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0: Es la hora 21, 6 minutos.
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1: Esta semana en los cines hay varios estrenos fuertes. El más esperado es Pepita, la pistolera, protagonizada por Luciana Lopilato. Es sobre una mujer que se convirtió en una leyenda del bajo mundo marplatense en los años 80. También llega La Negociación, un thriller policial basado en un secuestro real de los años 70, con un pequeño pero contundente papel de Al Pacino. Y para los fanáticos del terror, se estrena Zona Cero. La historia arranca en una conferencia de biotecnología donde se libera un virus que muta rápido y deja a un grupo de sobrevivientes encerrados con los infectados. En cuanto al streaming, en Netflix hay dos estrenos para destacar. Por un lado, llegó el documental de Fito Páez, El Mundo Cabe en una Canción, un retrato íntimo del músico rosarino, y también arrancó la segunda temporada de Los Caballeros, la serie de Guy Ritchie sobre crimen organizado en Londres. Por otro lado, en Disney Plus se sumó Star Wars, The Mandalorian and Grogu, la nueva película que sigue las aventuras de Din Djarin y su pequeño aprendiz. Para finalizar, la recomendación de la semana es The Runner en Prime Video, con Gal Gadot como una abogada que debe recorrer Londres a pie para intentar salvar a su hijo secuestrado.
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0: 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Repasamos los álbumes más icónicos del rock en castellano en un minuto.
1: Harto de Pescado Rabioso.
2: El álbum contiene 9 canciones, entre ellas clásicos como Todas las hojas son del viento, Cementerio Club, Cantata de Puentes Amarillos y Bajan.
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2: Spinetta explicó en varias entrevistas que Arto nació como una respuesta al sufrimiento y a la alineación que planteaba el escritor francés, buscando transmitir un mensaje de libertad, sensibilidad y defensa de la vida.

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1: Es la hora 23:58 minutos.

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1: Es la hora 06:06.
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1: Va a invitar a un amigo que va a tocar el piano en este tema. Un amigo muy famoso, chaval.

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0: pasa?
1: Muchas gracias.
2: Es la hora 1:11.
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0: Es la hora 3:45 minutos.
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1: Es la hora 4 en punto.

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0: Es la hora 4:50 minutos.
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1: Hola, hola, ¿qué tal? Bienvenidos a este Sin Documentos, cortando la semana por la mitad. Miércoles 9 de septiembre y estamos en vivo, comenzando ya a transitar esta segunda semana del mes de septiembre. Pato Rabat es mi nombre, voy a comandar la nave hasta las 9 de la mañana, horario de Argentina, donde vamos a estar hablando de todo un poquito, vamos a escuchar muy buenas canciones y vamos a ponerle la energía necesaria para afrontar este corte de semana. No estoy solo, un equipazo me acompaña como todas las jornadas: Camila Macari, Valentín Molina, José Perazzi, Nacho Ramia, Vicky Tanque, Sofi Castoldi, Facu Asesol y Andrés Palero. Comenzamos el miércoles y lo hacemos junto al Plan de la Mariposa.

0: Es la hora 5:16.
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de programa. Recordá que al 351-56-90-166 podés ir dejando tus mensajitos, contarnos cómo venís llevando este miércoles. Nosotros en un rato vamos a viajar, para los que estén por España, nos vamos para la zona de Teruel. Para Teruel nos vamos entonces, vamos a estar hablando dentro de un rato de la agenda, porque tenemos mucho, ha pasado mucho y tenemos mucho por delante también para charlar, bandas que se van y bandas que llegan. Así que bueno, tenemos de todo para este miércoles de Sin Documentos. Seguimos con más canciones y al regreso viajamos.

Muy bien, momento de viajar en esta primera hora de programa y hoy nos vamos hasta la provincia de Teruel porque hay un pueblo que suele quedar a la sombra de Albarracín, pero que tiene una historia y un patrimonio realmente particular. Estamos hablando de Valdealgorfa. Esta comarca del Bajo Aragón tiene poco más de 500 habitantes y su casco histórico se extiende por las laderas de un cerro. Hay calles estrechas, casas de piedra, casonas renacentistas y antiguas bodegas excavadas directamente en la roca. Uno de sus grandes atractivos de este lugar es el Palacio del Barón de Andilla, construido a finales del siglo XVI. Después de décadas de abandono, fue restaurado y en 2024 se convirtió en un hotel boutique de 10 habitaciones, acompañado por un restaurante de cocina y producción local. Pero hay algo que todavía se destaca mucho en este lugar, que por las afueras del pueblo pasa lo que sería, muchos lo hemos y lo vamos a recordar de geografía, el meridiano de Greenwich, y justamente allí se encuentra el túnel del Equinoccio, de más de 2 kilómetros de longitud, que forma parte de lo que es la Vía Verde del Val de Zafán. Dos veces al año, el 26 de marzo y el 17 de septiembre, falta poquito, el amanecer entra en línea recta por el túnel y la luz atraviesa toda la galería de punta a punta, un espectáculo natural hermoso visualmente hablando. Así que septiembre es un momento especial para conocer, para viajar y para irse ahí a la provincia de Teruel y conocer más la historia de Valdealgorfa, pueblo medieval, patrimonio, naturaleza y un fenómeno de luz que solamente ocurre allí. Seguimos con más Sin Documentos en este miércoles, entonces, después del viajecito, para los que estén por España, ya saben, Valdealgorfa, allí en Teruel, lo que te recomendamos hoy.

0: Es la hora 5:54 minutos.
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Vamos cerrando la primera hora de programa, miércoles 9 de septiembre, chicos. Seguimos avanzando en este año 2026. El calendario parece que nos pisa los talones a veces y estamos en este Sin Documentos cortando la semana por la mitad. Tenemos mucho por delante. Yo te invito que te quedes prendido al programa. Cambiamos de hora y ya se viene un poquito más de la agenda de lo que acontece allí por España.

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1: Es la hora 6:03.
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Buenos Aires, alma de piedra, canta el Flaco Spinetta en esta segunda hora de Sin Documentos. Pasaron 15 minutos de las 6 de la mañana. Te estamos acompañando en este miércoles, cortando la semana por la mitad. Bienvenidos, bienvenidas a quienes se van sumando por allí, a quienes van apareciendo, conectados a través de la web www.pobrejohnny.com.ar y a quienes están madrugando con nosotros, quienes vienen acompañándonos desde las 5 de la mañana, conectados o prendidos a través del dial 88.9. Muy buenas canciones venimos compartiendo. Hace un ratito sonaban Los Violadores con Bajo un Sol Feliz. También pasó Viejas Locas con Árbol de la Vida. Y tenemos mucho por delante, así que ya sabés, conectate con nosotros, dejá tu mensajito al WhatsApp. Vamos a tener sorteos en el día de hoy. Yo te digo algo, tenemos muy buenos sorteos para el día de hoy, ¿eh? Así que no duerman, quédense prendidos a Sin Documentos, porque en un ratito anunciamos los sorteos para esta jornada. Pobre.

13 grados, 2 décimas, la temperatura actual en la ciudad de Córdoba, humedad 65%, el viento que rota del sector noreste a 4 kilómetros por hora y el cielo totalmente despejado. La máxima prevista para el día de hoy, para este miércoles, 25 grados. Atención porque estas temperaturas cambiarían para mañana y se espera un fin de semana pasado por agua. Lluvias para el jueves a la noche, el viernes, sábado, también incluido en la alerta del Servicio Meteorológico Nacional. Así que ya saben, a no confiarse porque se esperan lluvias en el horizonte para este fin de semana. Vamos a abrir un poquito la agenda, lo había anticipado en el cierre de la primera hora, un poquito de agenda en cuanto a lo que va a suceder, a lo que está pasando allí en España con las visitas de muchas bandas, de muchos artistas. Ayer mencionábamos lo del Cuelgue, mañana lo vamos a retomar porque le quedan dos fechas en Málaga y Madrid. Ya para la semana que viene nos vamos a poner modo airbag porque estarán pisando suelo español. Nos vamos a poner modo Ciro los Persas también, que tienen cuatro fechas en este mes de septiembre. Pero ahora vamos a ir con un poco de teatro. Un poco de teatro que viene de la mano de Roberto Pettinato, que estuvo el fin de semana en Córdoba, el fin de semana pasado, el domingo, más precisamente en Pétalos de Sol, con su Sumo por Pettinato. Bueno, Roberto Pettinato va a girar por España con shows inolvidables, dice la gráfica. Shows de stand-up y de música también, ¿no? Lo que va a proponer Pettinato en este Eurotour en septiembre, con visitas en Alicante, Madrid, Mallorca, Valencia y Barcelona. Esto va a ser a partir de ya la última etapa de septiembre. El 22 de septiembre, para ser más precisos, llegará a Alicante. Luego el 23 se presentará en Madrid. En Mallorca estará el 24 de septiembre. El 25 tocará en Valencia o se presentará en Valencia. Y el sábado 26 de septiembre en Barcelona. Los tickets están a la venta a través de www.musicartproducciones.com. Ahí va a estar entonces en España Roberto Pettinato, con shows que tienen que ver con stand-up, con música en vivo. Seguramente esté el saxo también, ahí siendo parte de lo que es la historia de Roberto Pettinato ligada al rock en castellano. No es un show de música, pero tampoco es un stand-up, es una combinación de ambos, Entonces Pettinato estará presentándose en este cierre del mes de septiembre por España. Alicante, Madrid, Mallorca, Valencia y Barcelona son los lugares elegidos para Pettinato, para presentarse por aquellos lados. Chicos, en un rato vamos a hablar de la Champions League. Ayer comenzó y hubo varios interesantes partidos por Champions League. En un rato vamos a hablar de lo que pasó ayer en Copa Sudamericana, Copa Libertadores. Ya vamos a estar repasando un poquito las efemérides de la jornada del día de hoy. Ya sabes, 351-56-90-166. Anda dejando tus comentarios, anda contándonos desde dónde estás escuchando el programa. Ya estás madrugando con nosotros, estás desayunando, matecito, café. Bueno, contanos, deja ahí en el WhatsApp tus mensajitos. Y en un rato también activamos los sorteos. Tenemos, vamos a ver, tenemos entradas, varias entradas. Te vamos a hacer el fin de semana. Yo te diré que te quedes prendido, que estés atento a la radio, porque en un ratito activamos sorteos. Ahora nos quedamos con Vicentico, un temazo de él. En este caso, dice, no tengo...

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los Orozco, yo los conozco, son ocho los monos. 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

Los Caballeros de la Quema con Malvenido, sonando un clásico bien de los noventas, aquí en Sin Documentos, cuando son las 6:40 ya de la mañana en toda la República Argentina. Te seguimos haciendo el aguante a vos que estás despertándote recién, que estás desayunando, que estás saliendo de casa, ¿por qué no? Y quienes también estén del otro lado ahí cruzando el charco, escuchándonos desde España por la web. Ahí un abrazo grande a Gabriela. Hola, Pato, buen miércoles. Yo levantada desde las 4 de la mañana. Gaby, querida, te caíste de la cama. Tomando mates y acompañada contigo y la linda música. Enojada porque me hicieron una estafa. Epa, ¿qué pasó? Y el banco no me lo reconoce. Ay, ay, ay, ay, tarjeta roja para el banco. Tírate sorteo para los seguidores madrugadores. Ya, en breve anuncio los primeros sorteos de esta mañana. Buen día, Pato querido. Un saludo grande a Matt Smith, ahí que está del otro lado. También el quesero del rock. Grandes, grandes quesos. Yo los invito a seguir a Pinsen. No, no tienen redes sociales, pero grandes, grandes quesos ahí del señor Matt Smith, el quesero del rock. También pasando por esta mañana de Sin Documentos. Vamos a hablar un poquito de Bersuit Vergarabat, porque anunció la salida de un disco en vivo a 20 años de Hijos del Culo. Recordemos que hicieron una gira todo el año pasado, todo el 2025, donde estuvieron, bueno, pasando por Córdoba, se presentaron en Movistar Arena, tocaron en el microestadio de Ferro, también estuvieron girando por España, si mal no recuerdo, tuvieron girando por España los Bersuit. Y bueno, van a sacar un disco de esa gira, un disco en vivo. Entonces, a 20 años de Hijos del Culo, con la tapa recreada. Recordemos que la tapa de Hijos del Culo tiene la nenita, ¿viste? En la tapa, bueno, buscaron a esa misma actriz y recrearon nuevamente la tapa 20 años después. Bueno, va a salir en el día de mañana, va a estar en todas las plataformas digitales. Y como te decía recién, un disco grabado en Ferro, en el microestadio de Ferro, y en el Movistar Arena, en los shows que dieron el año pasado. Así que este disco va a ser en vivo, y tiene todas las canciones entonces de este gran disco de Bersuit Vergarabat. Te comento esto porque se anunció mientras que el Pelado Cordera sigue dando conferencias de prensa allí por Buenos Aires, bueno, buscando o intentando hacer un poco las paces o acercar un poco ahí las palabras, las partes para bueno, poder él, como quiere, como dice, despedirse de Bersuit. Esas son las palabras del Pelado Cordera. Mientras él está con esta gira de prensa, porque tiene un show importante en Buenos Aires, los Bersuit, esta nueva formación de Bersuit Vergarabat, lanzarán un disco en vivo en el día de mañana, a 20 años de Hijos del Culo. Un discazo, es un discazo, Hijos del Culo. Bueno, hay que ver cómo y qué vuelta le dieron para esta nueva versión, en este caso en vivo, que conoceremos a partir de mañana. Saludos a Julián, que se vuelve a Catamarca. Bueno, Julián, un abrazo grande. Ahí Manuel me dijo que te mande un saludito, así que bueno, éxitos y buen viaje. Buen día, las perdices presentes. Ahí está Pablo del otro lado, el matador, como siempre, todas las mañanas, escuchando la radio. Bueno, chicos, tengo sorteo. Vamos a activar sorteo que viene de la mano de esto que vamos a escuchar un poquito.

Tenemos entradas para ver A la mano de Filippi el próximo sábado en Pez Volcán. Te llevamos a ver Las manos de Filippi entonces en Pez Volcán, ahí con el Cabra, con toda la banda. Esto va a ser este sábado 12 de septiembre. Sábado 12 de septiembre va a estar presentándose entonces Las manos de Filippi, que el lunes estuvieron charlando, el Cabra, líder de la banda, estuvo charlando con Andy en una muy linda nota, dejando pasajes muy cómicos. Bueno, Las manos de Filippi entonces en Pez Volcán, ahí zona de Güemes. Hermoso lugar para irse el sábado, para disfrutar todas las canciones, los clásicos de La mano de Filippi. ¿Cómo tenés que hacer para participar? Deja tus datos a través del WhatsApp 351-56-90-166 y activamos este primer sorteo en esta segunda hora de programa. Las manos de Filippi llegan a Córdoba, vuelven a Córdoba después de mucho tiempo y nosotros tenemos entradas para vos. Así que 351-56-90-166. Deja tus datos para participar, para cantarte esto que está sonando, claro, los métodos piqueteros.

Le mando un abrazo grande ahí a Fer, el Uber Punk, de todas las mañanas, como siempre, escuchando la radio, siguiéndonos, prendido. Un saludo grande a él. Él le manda saludo a toda la banda, o sea, a ustedes que están del otro lado escuchando la radio. Chicos, ya saben, tenemos este par de entradas para ver Las Manos de Filippi. Entonces, el próximo sábado en Pez Volcán, deja tus datos, anotate. En un ratito va a estar subido el concurso en nuestras redes sociales. Pobre Johnny OK. Hablando de redes sociales, si no fuiste, anda a ver. Ya hay un primer recorte de Pablo Pino, de Cielo Raso, hablando con Andy. Fuimos, paseamos por zona de Cañada ahí. Vayan a ver, la banca Vilma Palma de Pablo Pino me sorprendió, tremendo. Así que yo se los dejo ahí como modo de título para que vayan a nuestras redes sociales y vean y disfruten parte de esa nota. Todo vendido, entonces, en un ratito se viene el pogo despabilador. Claro, me estaba olvidando del pogo despabilador.

Espabilador. En un rato se viene el pogo de Espabilador para este miércoles. Creo que varios somos los que necesitamos despabilarnos. Yo te voy despabilando con un par de entradas para las manos de Filippi, ¿eh? Eso es lo primero que te ofrezco. En un rato te ofrezco un pogazo para que subas el volumen y vayas cantando al laburo, a hacer algún trámite, llevando a los chicos al cole, yendo a la facu, ¿por qué no? Yendo a donde quieras ir. Bueno, con el pogo despabilador. Ahora nos quedamos con Bersuit Vergarabat. Lo comentábamos, lo mencionábamos. Sale un disco en vivo de ellos. Ahora nos quedamos con ellos. Esto es Pornostar.

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3: Es la hora 6:50 minutos.
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0: Muy bien, dejábamos atrás a Pedro Aznar y vamos a meternos en lo que es en el cierre ya de esta segunda hora de programa, el pogo despabilador para este miércoles. Lo presentamos y te cuento de qué va.
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0: Vamos a viajar al DVD de Los Piojos, Fantasmas peleándole al viento. En el año 2005-2006, Los Piojos lanzaron dos DVDs. Uno era Fantasma peleándole al viento y el otro era Desde lejos no se ve, con shows grabados en el Estadio Único de La Plata, en el Estadio de River, en la cancha de Boca, también algo de algún Quilmes Rock, algún que otro viaje en el medio, pero bueno, salieron estos dos DVDs en la previa de lo que fue su último disco en estudio, Civilización. Bueno, nosotros nos vamos a quedar con Fantasma peleándole al viento. En este disco hay una versión tremenda de lo que va a ser el pogo despabilador que ya comienza a sonar. Esto es Pistolas.

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2: Es la hora 7:02.
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Ratones paranoicos haciendo lo que doy en el comienzo de esta tercera hora de Sin Documentos, cuando pasaron 6 minutos de las 7 de la mañana, con 14 grados 8 décimas la actual a esta hora en la ciudad de Córdoba, humedad 65%, viento del sector noreste a 6 kilómetros por hora, cielo algo nublado, la máxima prevista para el día de hoy 25 grados. Le mando un saludo grande a Claudia, la cocinera del rock, que se anota para las entradas para Las Manos de Filippi este sábado en Pez Volcán. Tenemos entradas para eso, así que bueno, vayan anotándose, vayan dejando sus datos a través del 351-5690-166 o en las redes sociales, Pobre Johnny OK. Ahí está subida la placa, ¿no?, del concurso para participar por Las Manos de Filippi en Pez Volcán. Hola, buen día, Pato. Acá comenzando el día escuchándote como todas las mañanas. Si sorteas entradas para Estelares, participo. Sole, querida, no tengo entradas para Estelares en el día de hoy. Tengo para Las Manos de Filippi. Avísame si te sirve. Te anoto, obviamente. Buen día, Pato. Cuando hables de deportes, no dejes de lados a las murciélagas. Claro, campeonas de América. Claro que sí. Eso hay que hacerlo visible, hermano. Claro que sí, sí, sí. Ayer lo vi por todos lados, ¿no? Las murciélagas campeonas de América en el día de ayer. Vamos con Alma Fuerte, bien al palo. Bueno, muy bien ahí, Carlitos, nuestro amigo el metalero del rock, ahí con esa data ahí certera. Muy, muy bien. Chicos, vamos con más concursos, ¿les parece? ¿Cómo están para este viernes? Para ir a cantar las canciones de Gustavo Cerati. Sea con Soda Stereo, sea solista, ¿no? Porque Planeador B va a estar celebrando 20 años de historia en Quality y tenemos entradas para eso. Tenemos entradas para ver esta celebración, lo que va a ser un show tremendo, ¿no? Con las canciones de Soda, con las canciones de Gustavo y tenemos entradas para vos. Así que anda anotándote, anda dejando tus datos a través del 351-5690-166. En un rato también va a estar subido en nuestras redes sociales y va segundo sorteo del día, va el segundo del día. Ya te anticipamos Las Manos de Filippi y ahora te proponemos Planeador B, 20 años en Quality Espacio para que vayas planificando. ¿Querés participar por Las Manos de Filippi? ¿Querés participar por Planeador B? ¿Querés participar por los dos sorteos? Obviamente, anótate, que nosotros te saludamos, te leemos acá al aire. En un rato se viene la colaboración, en un rato se viene el lado B también, ya pasó el pogo despabilador de la mano de los Piojos con Pistolas y tenemos muchas canciones más de acá hasta las 9 de la mañana. Dijimos Gustavo Cerati, dijimos Planeador B, seguramente esta va a ser una de las canciones que sonará el próximo viernes en Quality.

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Muy bien, dejábamos atrás a Los Auténticos Decadentes y seguimos acompañándote en este miércoles 9 de septiembre. Chicos, cortando la semana por la mitad, ¿cómo vienen? ¿Cómo la vienen llevando? Un saludo grande a quienes van sintonizando, a quienes se van prendiendo por allí a través del dial y también siguiéndonos por la web. Les cuento que ahora es momento de meternos en la colaboración y vamos a escuchar una rareza. Una rareza total, un trabajo de producción finísimo para encontrar esta versión. Vamos a viajar al año 2007 y vamos a meternos en el disco Antojo de Palo Pandolfo, donde reversionó canciones propias y canciones de Don Cornelio, con invitados y versiones en estudio diferente a lo que conocemos. Entre esas versiones aparece el clásico de Don Cornelio, estamos hablando de Ella Vendrá, que tiene muchas versiones y reversiones hechas por el Palo Pandolfo. En este caso, en la colaboración, esta versión está hecha con Palo Pandolfo y con Adrián D'Argelos, líder de Babasónicos. Una joyita, una rareza para la colaboración del día. Ella vendrá entonces con el Palo Pandolfo y con D'Argelos. Así suena.

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0: Ahí pasaban los Pericos y vamos a viajar de lleno a lo que es el lado B, ya en esta tercera hora de Sin Documentos, otra de las secciones del programa, lo presentamos y te cuento a dónde vamos a viajar.
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0: Nos vamos a ir al año 2019. Los Gardelitos presentó en obras Sortilegio de Arrabal. Grabó en obras Sortilegio de Arrabal. Un disco que tiene, que comprende 26 canciones. Un disco tremendo en vivo, ¿eh? Si nunca escuchaste Los Gardelitos, porque me pasó el otro día en pleno show de Los Gardeles que mucha gente no conocía muchas de las canciones. Bueno, este es un disco para escucharlo completo y para conocer un poco más de la historia de Gardelitos. Sortilegio de Arrabal, te contaba entonces, grabado en obras, con Gardeleando, con Puño y Letra. Podemos destacar la versión de Los Querandíes, la versión de Un Taxi de este disco, la verdad que es para destacar también, Cobarde para Amar, Envuelto en Llamas, discazo, en fin, este Sortilegio de Arrabal. Nosotros desde aquí nos vamos a quedar con un lado B, un tema que sonó el fin de semana, un tema que me encantó en cuanto a lo que fue la producción en vivo de esta canción el otro día en la Plaza de la Música, y me quedé con ganas de incorporarlo al cancionero de Sin Documentos, en este caso al lado B. Así que si te quedaste manija del show de Los Gardelitos, subí el volumen, nos quedamos con el lado B del día de hoy. Desde Sortilegio de Arrabal, esto es La Constelación de la Virgen.

0: Es la hora 7:47 minutos.
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Los Redondos, Cruz Diablo, desde Luz Belito, sonando aquí en Sin Documentos, cuando nos separan minutitos, dos minutos, vamos a decirle, porque ya estamos cambiando ahí de 57-58, dos minutos nos separan de las 8 de la mañana en toda la República Argentina. Seguimos con Sin Documentos, ya pasó el lado B de la mano de los Gardelitos. Ya pasó también la colaboración con esa versión tremenda de Ella Vendrá con Pablo Pandolfo y Adrián D'Argelos. Muchos conectándose, muchos del otro lado escuchando la radio. Sea por la web www.pobrejohnny.com.ar o a través del dial 88.9. Buena elección del lado B de los Gardelitos. Pensaba cuál va a elegir. Me encanta esta sección, dice José. Bueno, le mandamos un abrazo grande. Gracias, José, por estar ahí del otro lado haciéndonos el aguante. Seguimos con más mensajitos, muchos anotándose. Recordemos, tenemos entradas para ver a Las Manos de Filippi el próximo sábado en Pez Volcán. Y tenemos entradas para ver a Planeador B el viernes, celebrando 20 años, recordando esas canciones de Gustavo Cerati y de Soda Stereo. Hola, Pato. Fui a Los Gardelitos y una canción que nunca había escuchado es El Último Hombre del Bar. Me encantó. Solo está en YouTube. Bueno, ahí está Cande del otro lado. Sí, sí. La verdad que el show de Los Gardeles todavía está dejando ahí. Uno se pone a ver la lista y dice, epa, mira el tema que sonó. Medio que te agarro en medio del show y decís, mira este tema. Bueno, eso le pasó a muchos. Hola, chicos, buen día. Mitad de semana, ansiosos por ver a Estelares el sábado. Vamos con Ríos de Lava para ir entrando en onda. Saludos para los chicos de la habilitación del Servicio Odontológico Municipal. Hola, Pato, participo y voy a participar hasta que me gane las entradas de Planeador B. Bien, Fede, querido, te anotamos, obviamente. Participo por las entradas para Planeador. Sole, ahí del otro lado. Buen día, Pato, participo por Planeador B. Erika, perfecto, anotadísima también. Buen día, Patito, ahí está nuestro amigo el fletero del rock. Está para que suenen Los Mocosos. Podemos hacer una excepción. Sonó en el Pogo Despabilador Pistolas, pero podemos hacer una excepción en el día de hoy. Hoy cumple el barrio más popular de la ciudad. Hoy cumple Alberdi. Hoy está cumpliendo años el barrio de Alberdi. Bueno, para todos los que son de la zona, para los que disfrutan del barrio de Alberdi, feliz cumpleaños. Hola, buen día. Quiero participar por el homenaje a Gustavo Cerati, por Planeador B. Dice Cris del otro lado, también anotándola. Patito, buen día, anotame para Planeador, por favor. Bueno, perfecto, sí, sí, me imploran, yo los anoto, no pasa nada. Entonces repasamos. Las Manos de Filippi, Planeador B, y tenemos entradas para Cielo Raso también. ¿Cómo los iba a dejar afuera de Cielo Raso? A Los Madrugadores, claro, tenemos un par de entradas para ver a Cielo Raso el próximo sábado en Club Paraguay. Así que tercer sorteo en marcha. De acá hasta las 9 de la mañana tenemos que sacar tres ganadores, chicos. Hoy viene regalón. Hoy viene con ganas de que se vayan contentos todos a laburar o todos ahí yendo a hacer algún trámite engorroso. Así que bueno, tenemos entradas para Planeador B, entradas para Cielo Raso, entradas para Las Manos de Filippi. Che, yo también quiero ganar algo. La verdad que tremendo, tremendo cómo se ha puesto la producción con Los Madrugadores de Sin Documentos. Cambiamos de hora y seguimos con más programa y seguimos con los mensajes de ustedes que van llegando a través del 351-56-90-166.

0: Tremenda versión de Árbol haciendo Alta Suciedad en esta ya cuarta y última hora de Sin Documentos. Iba a decir segunda hora, no chicos, ya no retrocedemos para atrás, ya no retrocedemos en el tiempo. Cuarta y última hora de Sin Documentos, hora capricho. Ya bienvenidos a quienes se van sumando por allí, a quienes están apareciendo, muchos anotándose por las entradas, otro pidiendo canciones a través del WhatsApp 351-56-90-166. ¿Cómo andan? ¿Cómo anda la banda? Bienvenidos a este miércoles de Sin Documentos.
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0: Alta Suciedad, tema de Andrés Calamaro, que el disco está cumpliendo 29 años en el día de hoy. Discazo, ¿no? Del Salmón, y en este caso esta versión tremenda de Árbol, muy, muy bien lograda. Pato querido, ponete el aguijón de Estelares, así le ponemos mucha pila a este miércoles. Participo para Planeador B. Bueno, Francisco, ahí está del otro lado, poniéndole actitud al miércoles. Pato, participo para las entradas para ver A las Manos de Filippi. Can de Cuello, ahí del otro lado, anotadísima también. Hola, Pato. Soy Antonia, la hija del fletero. Queremos ir a cielo raso. Bueno, Antonia, te anoto a vos y a tu viejo. ¿Cómo sería ahí? Si gana el fletero, ¿lleva Antonia o no? ¿Cómo sería? ¿Van los dos? ¿Se reparten las entradas? Hola, somos Eli y Santi. El único programa que nos levanta la moral a la mañana. Gracias, che. Los escuchamos con mi hijo yendo al cole todos los días. Participamos por Planeador D. Bueno, anotadas por allí. Ahí está nuestro amigo el cartonero del rock, anotándose por las entradas para Cielo Raso, Abrazo de Gol, de Miguel Merentiel, a San Pablo, anoche por la Libertad. No, eso no decía el mensaje. Pato querido, buen día, te pido para la hora de capricho El Fantasma de Canterville. Perfecto, anotamos por allí. Muy buen día, Paturro, participo para las entradas a Cielo Raso. Lauti, del otro lado, Lauto, un abrazo grande. Buen día, Pato, acá desayunando y cortando la semana con el mejor rock en castellano. Saludos y gracias por la compañía. Ahí está Sebas, ahí está Luigi, del otro lado, haciéndonos el aguante, como siempre, escuchando la radio. Hola, Pato, buen día. Quiero participar para las entradas a Planeador B. Los escucho todas las mañanas, ahora yendo al trabajo. Genial, anotadísima por ahí Florencia. Pueden participar para Manos de Filippi, pueden participar para Planeador B, pueden dejar sus datos para Cielo Raso, bueno. Hay una cantidad de entradas que son de ustedes. Ustedes deciden, nosotros después con la producción sorteamos ganadores. Buen día, Pato, llegando al trabajo y escuchando la radio. Participo por las entradas. Ariel, del otro lado. Buen día, Pato, te escucho todas las mañanas yendo al laburo. Quiero las entradas para Cielo Raso, por favor. Recordemos que Cielo Raso va a estar tocando el sábado en Club Paraguay. Ese mismo sábado estará tocando Las Manos de Filippi, pero en Pez Volcán. Ahí cerquita. Y mientras que Planeador B celebrará sus 20 años el viernes, en este caso en Quality. Así que un fin de semana movidito en la docta y nosotros tenemos entradas para todo lo que quieras. Buen día, Pato, buenas, participo por las entradas a Cielo. Soy Juan, de paso podría sonar algo de Autos Robados, obvio, anotamos. Buenas, quiero participar para Planeador B, los escucho siempre. Ailén, del otro lado. Chicos, tremendo, me encanta. 351-56-90-166. Esa es la vía para participar. También estamos en las redes sociales. Pobre Johnny, ok. Así nos encontrás en Instagram. Podría ser Toro y Pampa. Anotamos algo de Alma Fuerte, que lo habían pedido más temprano nuestro amigo Carlitos. Así que anotamos también algo de Alma Fuertes. De Alma Fuerte tenemos mucho. De acá hasta las 9 de la mañana. En un rato vamos a hablar de lo que pasó en la Champions League, de lo que pasó en la Copa Sudamericana, Copa Libertadores, también tendremos en el día de hoy varios de esos torneos en disputa, así que ya vamos a estar haciendo un repaso de la agenda deportiva en la jornada de lo que pasó ayer y lo que acontece en el día de hoy. 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Seguimos con más canciones aquí en Sin Documentos. Venían pidiendo algo de Estelares por allí, así que nos quedamos con ellos, con la banda liderada por Manu Moretti, que va a estar tocando el viernes en Atenas. Esto es Ríos de Lava.

0: Es la hora 8:21 minutos.
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Los Cafres sonando aquí en Sin Documentos, un tema que le dedicamos al amigo guasapero del rock que pedía algo de reggae y algo de Los Cafres, más precisamente, bueno, versión de Tus Ojos en vivo sonando aquí cuando son las 8:31 de la mañana. Momento de hablar de deportes, momento de hablar de fútbol. Ya hace un ratito mencionábamos los de las Murciélagas, campeonas de América. Chicos, tremendo, tremendo, tremendo. Y tremendo que se le dé pelota al deporte allí también. Momento de hablar de Champions League. En el día de ayer hubo varios partidos en la vuelta al ruedo por parte de este torneo, el más importante de Europa a nivel clubes, con lo que fue la victoria del Aston Villa 3-2 ante el Brujas de Bélgica, con lo que fue la victoria del Manchester City con doblete de Haaland y con Enzo Fernández jugando un muy buen partido ante el Porto de Portugal, fue 2-0 para el City, victoria del Borussia Dortmund 3-2 ante el Villarreal y victoria del Real Madrid ante el Inter de Milán 2-1 con gol de Mbappé y Valverde. Lo marcaron bien al Toro Martínez ayer, ¿eh? No lo dejaron moverse mucho ahí la Casa Blanca, así que bueno, comenzó la Champions, chico, con estos partidazos que tuvimos en el día de ayer. Por Copa Libertadores, Platense no pudo con Fluminense, en el Maracaná fue 2-0 con goles de Nonato y Hulk. Mientras que en la Copa Sudamericana, Independiente Santa Fe de Colombia y Vasco da Gama empataron 0-0 y Boca en la Bombonera derrotó 1-0 a San Pablo en la ida de los cuartos de final de la Sudamericana. Semana que viene será la vuelta. A mi gusto, resultado corto, pero bueno, un partido de Copa complicado, un club importante como San Pablo, un partido trabadísimo fue, lo terminó destrabando Miguel Merentiel, ahí tras el rebote del arquero pudo marcar el primero y el único del partido. Hoy también habrá Champions League con el Barcelona jugando ante el Feyenoord a las 13:45 en Barcelona. También va a jugar el PSG ante Slovan Bratislava. Mira, toma esa pronunciación, a las 16 horas. A la misma hora, Napoli en Nápoles va a recibir al Arsenal de Inglaterra en partidazo. 16 horas por ESPN. Otro partidazo, misma hora, Fox Sports va a transmitir Liverpool Atlético de Madrid. Y el Sporting de Portugal va a jugar con el Galatasaray esta tarde de Champions. Por Copa Libertadores, Palmeiras va a jugar con Liga de Quito. Y por Copa Libertadores, 21:30 horas, Estudiantes de La Plata va a recibir al Corinthians de Brasil. Por Sudamericana, Santos de Neymar va a jugar ante el Atlético de Mineiro. Mientras que en Copa Argentina, mirá los partidos que te vengo mencionando, y en Copa Argentina, Deportivo Riestra va a jugar ante Banfield. Estos son algunos de los partidos que hay por las diferentes competiciones, por las copas europeas, copas aquí en América del Sur y también Copa Argentina, en este caso nuestra copa de cada día. Buen día, Pato querido, la enfermera del rock de este lado, yendo al laburo, quiero pedirte un tema del Bordo para arrancar la jornada. Anotamos alguito del Bordo para que suene dentro de un ratito. Hola, buen día, participo por las entradas a Cielo Raso, pido un tema de ellos, Alcalina, tenemos programado ya, hay algo de Cielo que lo venían pidiendo por allí. Hola, Pato, quiero participar para las entradas de Cielo Raso, Darío, del otro lado. Vico también se anota, pero en este caso para Las Manos de Filippi. Buen día, Pato, si llegas a tener de Estelares, anotame. Bueno, no tengo, pero te anoto, Mati, querido, para lo que sea. Hola, buen día, hermoso día y hermosa música. Quiero participar para las entradas a cualquiera, Mariela. No especificó a qué, así que la anoto para todo. A la amiga Mariela, la odontóloga del rock, escuchando la radio, como todas las mañanas. Vamos con un par más de mensajes y seguimos repartiendo canciones. Ya se viene el minuto de noticias. Por acá, qué bien piden. Algo piden temas de Cielo Raso. Tengo ya programado algo de Cielo Raso. Vamos a escuchar dentro de un ratito. Hola, soy... ¿Quién soy? Pau. Del otro lado, saludos para Eve y Caro. Y participo por las entradas a Planeador B. Ahí está Jorge del otro lado. Qué tarro que tuvieron los bosteros. No, bueno, chicos, jugamos bien, jugamos bien. Dentro de todo, dentro de lo que se pudo, jugamos medianamente bien ante San Pablo. Martín se anota para Planeador B. Recuerden que todos los ganadores, porque hay algunos que son medio escafiolos, recuerden que los ganadores se cargan en la web, a través
de la web van a enterarse si ganaron, ¿eh? En caso de que no puedan escuchar hasta el final del programa, por eso aclaramos, los ganadores van a la web, tienen la solapita de No lo soñé y tienen la solapita de Sin Documentos, ahí están todos los ganadores. Hola Patito, ¿cómo te va? Participo para las entradas, que nunca me gano nada, pero bueno, vamos a seguir metiéndole bien, bien ahí. No hay que bajar la guardia, ¿eh? Porque, Roberto, ¿quién te dice que capaz tenés suerte en el día de hoy? Hola, quiero participar para las entradas estelares. No tengo entradas estelares. No empiecen con la joda del otro día. Por favor, no me hagan calentar. El otro día se pusieron con el plan de la mariposa. Me había olvidado. El plan de la mariposa. Jodieron. Y me hicieron calentar. Hola Pato, buen día, participo para Cielo Raso, buena mañana. Sofía, ahí del otro lado. Hola Pato, el arquitecto del rock. Y su hija Paz, siempre presente. Saludos a todo el equipo, participo por las entradas. Chicos, pidieron Cielo Raso, nos quedamos con Cielo Raso antes del minuto de noticias. Esto es En Vivo, Barek.

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1: ¡Chicos, chicas! ¡Gracias!
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3: Un minuto de noticias en Grupo Shopping. En el país, el gobierno amplió las denuncias por la explotación petrolera en Malvinas. La Casa Rosada sumó otros 15 nombres entre empresas y personas a las denuncias por actividades hidrocarburíferas en las islas. Según el gobierno, habrían incumplido las prohibiciones establecidas por la Ley 26.659. En deportes, Boca venció a San Pablo y tomó ventaja en la Sudamericana. El Ceney se ganó 1-0 en la Bombonera por la ida de los cuartos de final con gol de Miguel Merentiel en el segundo tiempo. La revancha será el próximo martes en el Estadio Morumbí de Brasil. 13 grados, la temperatura en Córdoba, humedad 61%, viento del sector norte a 4 kilómetros por hora, cielo parcialmente nublado. La máxima prevista para este miércoles, 25 grados.
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Los Curiaki, Ilia Curiaki, Andy Valderrama, sonando aquí en Sin Documentos con Funky Futurista. Funky Futurista, Ilia Curiaki, que va a ser parte del día 1 del Cosquín Rock. Chicos, ayer salieron las grillas por día, para los que no están atentos, para que capaz que se te pasó. Bueno, salieron las grillas por día, una distribución propuesta por, obviamente, la organización. Ahí podés ver que en el día 1... tenés, bueno, te mencionaba recién a los Curiakis, también está Botafogo, Camionero, también está Ciro y los Persas en el día 1, Cruzando el Charco, Divididos, El Matón Policía Motorizado, aparece por allí Guasones, está también Lisandro Aristimuño, Los Cafres, Los Espíritus, Gardelitos está el día 1, Los Pérez García. También está, a ver, por acá no te va a gustar, Piti Fernández. También Los Ratones Paranoicos, Autos Robados. Bueno, el día 1 tenés ya todo lo que sería el rock and roll, ¿no? Porque tenés a Los Paranoicos, a Los Ratones, tenés a Gardelitos y Autos Robados. Ya tenés un escenario de rock and roll clásico, ¿eh? No le podés cerrar ahí. Después tenés Usted Señálemelo, Zoe Gotuso aparece también dentro del día 1. Bueno, esto va a ser el 6 de febrero en Santa María de Punilla. En cuanto al día 2, tenés a 2 minutos, Ale Kurz aparece también en el día 2, Babasónicos, Catupecumachu, El Cuelgue, El Plan de la Mariposa, El Pelado Cordera está en el día 2. Podemos mencionar también a Capanga, La Chancha Muda. ¿Quién más está? La Grecia está en el día 2, La H No Murió, La Kermés Redonda, Pastillas del Abuelo en el día 2, Las Pelotas, aparecen también la banda que no faltó nunca al Cosquín Rock, Las Pelotas en el día 2, Fabulosos Cadillacs, chicos, en el segundo día del Cosquín Rock, Memphis La Blusera, también está Non Palidece, Silvestre y La Naranja, bueno, Tan Biónica, Guaira Iglesias, bueno, variadito, el día 1, día 2. ¿Cuál te gustó más? Déjame ahí en los comentarios, en el WhatsApp, día 1, día 2. El día 1, por lo que veo, pinta más para ser más, entre comillas, rolinga, porque están los Gardelitos, está Autos Robados, están los Ratones Paranoicos, bueno, y el día 2 es variadito, para todos los gustos. Pero bueno, la grilla por día, Cosquín Rock, 6 y 7 de febrero, para los que esperaban, viste, capaz ver cómo era la distribución, se te juntaron dos bandas, bueno, después hay que ver los horarios, ¿no? Pero ya tenés la grilla por día para que te vayas organizando, en el Cosquín Rock 2027, que es lo que se viene ahí en Santa María de Punilla, en el aeródromo de Santa María de Punilla. 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Chicos, hacemos esto. Escuchamos un par de temas, hacemos la tanda y anuncio ganadores para Las Manos de Filippi. Ganadores para Planeador B, que va a ser el viernes. Y ganadores para Cielo Raso. Tres ganadores se van hoy desde aquí, desde Sin Documentos.

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8: Es la hora 9:01.
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10: -13°, 4° en la temperatura actual en la ciudad de Córdoba, humedad 61%, viento del sector norte a 6 kilómetros por hora, cielo parcialmente nublado, la máxima prevista para el día de hoy, 25 grados.
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0: Memphis La Blusera sonando aquí en Sin Documentos. 5 minutos pasaron de las 9 de la mañana. Ganadores en el día de hoy. A ver, Gabriela 271, te vas a Planeador B el próximo viernes a Quality. Candela 460, te vas a las manos de Filippi el sábado a Pez Volcán. Mientras que Maxi 642 se va a Cielo Raso en Club Paraguay también el sábado. Chicos, todos los ganadores están cargados en la web. Por favor, no participen y digan, ¿me avisan después si gané? No. Si te anotás, estate atento. Y si no podés, bueno, a la web. A la web donde está todo cargado. Andy Palero, ¿no es así?
1: Obviamente, por supuesto. Buen día. Si vas a la web, aparte es muy simple porque hay una parte que dice ganadores. Hay una pestaña que dice ganadores, literalmente. Y ahí está toda la data cargada de todos los ganadores, de todos los concursos, de todos los días.
0: Además, se nos complica inclusive a nosotros estar respondiendo no ganaste, sí,
1: es
0: ganaste,
1: muy difícil. No, al margen de eso, producción sí les avisa por privado, sí, a los ganadores. Sí, a los ganadores. También les avisa a los ganadores por privado. No es que si por ahí no estabas escuchando el programa no te enteras que ganaste. Sí, te enterás que ganaste, obviamente.
0: ¿Cómo anda ese miércoles?
1: Muy bien, la verdad que súper. Desayuné tostadas con queso y mermelada.
0: Bien.
1: Y un café con leche chiquito, sin azúcar.
0: Ok, ¿ese es tu desayuno ideal?
1: No, fue el del día. Me gusta variar con el desayuno, bien. No me gusta casarme con un desayuno puntualmente.
0: Pero yo ahora te digo, ponle que la radio dice, che, tenemos que hacer unas cositas, así que se pueden ir tranqui. Yo te digo, bueno, te invito a desayunar.
1: Ok.
0: ¿Cuál sería tu desayuno ideal? Sentamos en un bar.
1: Sí.
0: En un buen bar.
1: Sí.
0: Y tenés ahí una carta.
1: No es el desayuno...
0: No, el ideal tuyo.
1: No es el fit, ¿no? El que ahora se dice que es el fit, sí, que sí. Es el que te alimenta, que el huevito, que el yogur natural y eso. Que también lo hago cuando puedo. O en algunas oportunidades hago ese desayuno, pero... Para mí, el desayuno argentino, mirá que yo soy matero, ¿eh?
0: Bien.
1: Pero lo voy a dejar afuera el mate. El desayuno argentino es el café con leche grande, sí. 2 medialunas.
0: Ok.
1: Juguito y soda. Juguito y soda.
0: ¿En qué orden va el juguito, la soda y el café?
1: ¿En qué orden va? Yo abro con la sodita.
0: ¿Abrís con soda para limpiar paladar?
1: Fondo blanco de soda. Que te lagrimé el ojo. Sí. Que te haga llorar.
0: Que te burbujee la jeta.
1: Y ahí empezás. Un poquito de café con leche, un poquito de media luna. Y le vas dando un besito al jugo cada tanto.
0: Bueno.
1: Un besito. Vas como tac. Vas.
0: Para la mezcla de café jugo al mismo tiempo.
1: No pasa nada. No, o sea, bueno, sí, el que conoce su flora intestinal y sabe que por ahí viene complicado, lo hace con cuidado. Yo tengo una flora intestinal bastante fuerte, muy contundente. Sí.
0: Con varias batallas.
1: Muchas batallas, entonces no tengo problema, digamos, en hacer esas mezcolanzas. Ese es mi desayuno...
0: Ideal.
1: El desayuno Champions League. Es ese. Es el equipo de gala.
0: Viste que ahora está muy de moda el tema de los nombres raros para los cafés.
1: Sí, café con leche.
0: Está muy de moda también el tema... Porque el desayuno o la merienda, antes era... ¿Simple completo o no? ¿O me equivoco?
1: El desayuno simple completo, exactamente.
0: Pero viste que ahora tenés el de campo, el de fit, el de no sé qué cosa, el frutal, ¿viste? Y te van agregando, uno se pierde en la carta, uno entra a una carta es como ver un mapa mundi.
1: El desayuno completo. Vos vas al bar, sí. esto también es buenísimo, vos vas al bar... Cualquier bar, vayan a cualquier bar de los clásicos,
0: sí.
1: Del centro de Córdoba.
0: A la Tasca vayan.
1: A la Tasca, me encanta la Tasca. Vas a esta hora, vos te sentás, viene el mozo, viene con la carta y vos le decís un desayuno completo. Y el tipo ya sabe, no tenés que leer, no tenés que... No, nada, él ya sabe y vos también ya sabés. Eso es lo más maravilloso del mundo, ¿me entendés? Es como decir, hola, buen día,
0: claro.
1: O sea, son convenciones, todos las sabemos. Nadie tiene que explicarte cómo, por ejemplo, saludar a alguien a la mañana.
0: Obvio.
1: Bueno, nadie tiene que explicarte, ni a vos, ni a ese mozo, ¿Qué es un desayuno? ¿Cómo es el desayuno completo? Los dos lo saben y eso es maravilloso. Es incluso hasta, mira, te lo voy a traer a algo muy de esta época. Te ahorra tiempo.
0: Claro.
1: Te ahorra tiempo, te ahorra cháchara, te ahorra preguntas innecesarias de tu parte y explicaciones innecesarias por parte del otro.
0: Y además
1: otro.
0: Abrir una carta que no querés abrir porque ya sabés lo que vas a pedir.
1: Vos ya sabés y aparte abrís la carta, por ahí es mía grande, no sabés dónde está la parte de desayuno. Maestro, así. ¿Desayuno completo? Sí, jefe. Y allá va el don. Y te aparece con esa maravilla.
0: Dos media luna, la sodita, el café y un juguito.
1: Impresionante. Es impresionante.
0: Y cuando te va, varón la cuenta.
1: Nah, ya está. Ya está. Y viene el jefe.
0: Ya está.
1: Y le das la propina. ¿Sabes por qué le das la propina? No intercambiaste ni una palabra con el tipo.
0: No, la propina se la da porque hizo bien su trabajo.
1: Que es en muy poco entender qué es lo que tenía que hacer.
0: Los códigos de bar.
1: Es eso, por Dios.
0: Los códigos de bar, chicos.
1: Defendamos los barrios, defendamos la vieja cultura argentina.
0: Claro. Dios patria.
1: Me voy a emocionar, me voy a largar a llorar al aire.
0: Te reemplazo si yo te digo, no me quedan media luna. Pero ¿cuál es el reemplazo natural?
1: El criollo.
0: Muy bien.
1: El criollo, por supuesto.
0: Ahora te ofrece una porción de...
1: Pan de campo. ¿Qué es pan de campo? Es un pan lactal que le pusiste una semilla. Es pan lactal con semilla, no es un pan de campo.
0: Claro.
1: ¿Qué lo trajiste? ¿De sal si puede? ¿A dónde te fuiste? Claro, además, no,
0: si,
1: el pan
0: si
1: de
0: campo, ponele chicharrón.
1: Por lo
0: menos, claro.
1: Ponele unos chicharrón, ponele algo.
0: Claro, que sea bien de campo.
1: Claro, a la leña, ¿eh? No me vengas con un pan que. No, pan de campo haga. ¿Qué pan de campo haga, hermano? Claro, exactamente.
0: Esos
1: por
0: tostones,
1: Dios.
0: Viste, medio.
1: Yo no
0: rebuscado.
1: me quiero enojar, Pato. No quiero entrar en ese terreno.
0: Pero porque... si, por ejemplo, no tenemos media luna, nos quedan criollitos.
1: Sí.
0: Yo te doy una carta, te digo, mira, tenemos los famosos entrepanes, tenemos el Carlito y tenemos un bagel.
1: Ah.
0: ¿Con cuál te quedas?
1: No, ya sabés la respuesta. No sé lo que es el otro, no sé qué es el segundo.
0: No es un perro.
1: No sé, claro, el canal.
0: Claro.
1: El canal de bagel. Claro, no, dame el...
0: No, es algo yankee, un sándwich medio yankee y le ponen salmón.
1: No, ¿cómo vas a desayunar con salmón? No, estamos en Argentina, estamos en Córdoba, chico.
0: Sí, el Carlito.
1: Acá el salmón está bastante lejos, el salmón. Bueno, claro, no vas al Suquía y encontrás un salmón en Córdoba. No, dame el Carlito, obviamente.
0: Carlito. Sí. Además, el Carlito lo que tiene es que tiene nombre.
1: Sí, tiene nombre. Carlito. Tiene nombre. El sándwich, cuando está tostado, también me parece una cosa muy atractiva.
0: Sí, pero es el famoso pan de sándwich de miga.
1: Exactamente.
0: Jamón, queso, una lámina de cada uno y se terminó.
1: Qué rico.
0: No hay que darle mucha vuelta, mucha explicación.
1: Eso
0: seguramente
1: es.
0: Muchos bares nos deben estar escuchando a esta hora, revisando cartas a ver qué están haciendo bien o mal.
1: Sí. Si tienen estas tres cosas que nos mencionamos, están haciendo todo bien.
0: Sí.
1: Todo bien están haciendo. Y es más, si quieren pueden borrar todo el resto.
0: No, y
1: dejen
0: decir
1: esas
0: que
1: tres
0: se come
1: cosas.
0: Rico.
1: Claro, eso
0: porque
1: es lo
0: después
1: importante.
0: Tiene un solo menú ejecutivo.
1: Sí. Sí.
0: El menú ejecutivo suele ser unas buenas pastas o una milanesa con fritas y
1: ya
0: se terminó.
1: Ya está, ¿para qué más? Es muy simple la vida, chicos, no hay que complicarla tanto. Es muy simple.
0: Claro, no busquen frases de rolón donde no van a encontrar.
1: No busquen, es re simple. Y la otra, cafetería clásica. Vos entrás y hay olor a café.
0: Ah, sí.
1: Tiene que haber olor a café. Yo no es que no quiero que no haya olor a café. Tiene que haber olor a café.
0: Claro.
1: Y alguno dirá, no, pero lo ideal de un lugar así es que vos entrás y no se sienta ningún olor. No. Olor a café.
0: Café.
1: No aroma a café. Olor a café. Eso tiene que haber en el lugar. Perdón, vine verborrágico.
0: No, me gusta porque el desayuno ideal creo que va por ahí. Se van a quedar con Andy, que ya está desayunado, obviamente. Ya está preparado para hacer... Un nuevo No Lo Soñé. Nosotros nos vamos a reencontrar mañana jueves. Yo pensé que hoy era jueves cuando me levanté. Nos vamos a reencontrar mañana jueves. Que tengan una linda jornada. Nos vamos a ir con Divididos, con La Planadora, su versión de Cruayán. Chau.

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1: Exactamente las 9:20 minutos, amigas, amigos, Johnnys, ¿cómo les va? ¿Cómo andan? Bienvenidos a un nuevo No lo soñé. Día miércoles, 9 del 9, tenemos un programón hoy. Muchos regalos, mucha data para compartir con ustedes. Hoy tenemos entrevista con Manu Moretti para adelantar todo lo que tenga que ver con el show de Estelares de este próximo día sábado en Atenas. Así que estén atentos a ello. Si no tienen nuestro teléfono, agéndenlo 56 90 166, 56 90 166, agéndenlo, es muy importante que lo hagan porque por ahí nos vamos a poner en contacto. En todas las redes sociales estamos con mucha, pero mucha data adicional, así que arrancamos.
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1: Dos clásicos de Pericos de los inicios, El ritual de la banana en primera instancia y después Waiting.

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1: Un minuto de noticias en Grupo Shopping. En el país, el gobierno amplió las denuncias por la explotación petrolera en Malvinas. La Casa Rosada sumó otros 15 nombres entre empresas y personas a las denuncias por actividades hidrocarburíferas en las islas. Según el gobierno, habrían incumplido las prohibiciones establecidas por la Ley 26.659. En deportes, Boca venció a San Pablo y tomó ventaja en la Sudamericana. El Xeneize se ganó 1-0 en la Bombonera por la ida de los cuartos de final con gol de Miguel Merentiel en el segundo tiempo. La revancha será el próximo martes en el Estadio Morumbí de Brasil. 13 grados, la temperatura en Córdoba, humedad 61%, viento del sector norte a 4 kilómetros por hora, cielo parcialmente nublado. La máxima prevista para este miércoles, 25 grados.
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0: Pará. No vayas por ahí. Este es el estado del tránsito en la ciudad ahora.
1: Atención, en el anillo interno de circunvalación, en el kilómetro 8, entre el puente de Avenida Balbín y Costanera, hay reducción de calzada por trabajos de mantenimiento, por lo que se circula con precaución en ese sector. Saliendo de la ciudad de Córdoba, en la ruta provincial 6, la policía caminera mantiene precaución por obras en dos sectores, en los kilómetros 179 a 180 y 250 a 252. Además, en la ruta provincial 17 hay obras de mantenimiento entre los kilómetros 204 y 210, entre Marul y Balnearia, así se dice, se pide circular con precaución. Son las 9:39, estás en la mañana de 88.9, estamos haciendo este No lo soñé de día miércoles, un programa con muchas cosas en el transcurso de la mañana. Quédense, en un ratito les cuento un montón de regalos que tenemos en esta mañana. Llegan los látigos. ¿Cuál es tu rock?

Soda Stereo Primavera Cero, ¿eh? Estamos casi ya en la Primavera Cero. Estamos a muy pocos días de que arranque, podríamos decir, la estación más hypeada del mundo. No estoy diciendo que no sea una gran estación. Digo, tiene muy buena prensa, ¿no? La primavera. Es como, hay una especie de convención social que hace que la primavera sea como de algún modo la gran favorita de las estaciones. 9:46, te decía, mañana de día miércoles estamos en vivo en el 889 del dial. El programa del día de hoy se lo dedicamos a todos los que tienen ropa de entrecasa. Creo que somos todos, de algún modo, ¿no? La ropa para estar fuera, es decir, de la puerta hacia afuera, y la ropa para solamente estar entrecasa, que es una mezcla de ropa que es como una mezcla de... Puede ser pijama, puede ser una ropa que tranquilamente la utilizás para actividad física, puede ser ropa para estar vestido cuasi situación de calle, ¿no? Es como una mezcla de todo eso junto, ¿eh? Bueno, la ropa de entrecasa. El programa de hoy también se lo dedicamos a los que buscan el celular, en ese mismo momento en el que tienen el celular en la mano, que dicen, pero la puta madre, ¿dónde lo dejé? Y lo tenías en la mano, ¿eh? Específicamente. Y el programa del día de hoy también se lo dedicamos a los que están esperando el momento para usar algo. Por ejemplo, un perfume, ¿no? Este perfume es para determinado momento. Esta camisa, este vestido, esta cartera es para determinado momento. Y está ahí a veces. Ese momento no se da, ¿eh? Úsalo, no lo encanutes. Muchos regalos en esta mañana, ¿eh? Muchos regalos, 56, 90, 166. Tenés tickets para ver a Planeador B mañana. Perdón, pasado mañana, en el Quality. Tenés tickets para ver a...

Manos de Filippi en el Pez Volcán el sábado, ¿sí? Tenemos entradas para ver a Cielo Raso también el sábado en Club Paraguay, ¿eh? Así que lindos regalos, muy lindos regalos. Pero además de eso, se viene el Día del Maestro, un día muy particular en la República Argentina. 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
1: ¿Por qué algunos vuelos parecen eternos aunque duren lo mismo? ¿Nunca te pasó que un vuelo de 8 horas se te hizo eterno y otro que tenía la misma duración pasó muchísimo más rápido? No es solamente una sensación. Ahí influyen muchas cosas. El horario en que viajás, si saliste cansado, si dormiste bien la noche anterior, las escalas, incluso la dirección del vuelo. Por ejemplo, muchos vuelos entre América y Europa son más rápidos hacia el este gracias a las

0: corrientes de aire en altura, mientras que el regreso suele demorar más. Un consejo simple: elegí vuelos que respeten lo más posible tu horario habitual de sueño y levántate cada 2 horas para caminar un poco. Vas a llegar mucho mejor y te va a parecer más corto. Porque no siempre el vuelo más largo es el más pesado. Muchas veces el cansancio empieza antes de despegar y eso lo hace diferente.
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con nosotros y con ustedes los Molotov haciendo Abuela. 10:08 de este miércoles 9 de septiembre estamos en vivo haciendo No lo soñé en 88.9. Antonio Ratín, el Rata Ratín, debutaba en Boca en 1956. Tenía 19 años, una de las leyendas de los Genesis. Un día como hoy también nacía Hugh Grant en el año 60. En Londres nació, uno de los actores británicos más populares de las últimas décadas. Cuatro bodas y un funeral, Notting Hill, el diario de Bridget Jones, Love Actually, bueno, un montón de películas súper, súper reconocidas. Adam Sandler también nacía un día como hoy en el 66. En 1971 se publica Imagine de John Lennon, un día como hoy. Una de las canciones más icónicas también de nuestras existencias. Michael Bublé también nacía un día como hoy, el cantante canadiense, en el año 1975, que además, bueno, es la pareja de la actriz argentina Luisiana Lopilato. 10:09, algunas cosas que tienen que ver con este 9 del 9. Estamos en vivo hasta las 13, hay muchos regalos, aprovechen, anótense, participen, sugieran canciones, cuéntenos cómo sobrellevan sus vidas.

0: 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Repasamos los álbumes más icónicos del rock en castellano en un minuto.
1: Harto de Pescado Rabioso.
2: El álbum contiene 9 canciones, entre ellas clásicos como Todas las hojas son del viento, Cementerio Club, Cantata de Puentes Amarillos y Bajan.
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2: Spinetta explicó en varias entrevistas que Harto nació como una respuesta al sufrimiento y a la alienación que planteaba el escritor francés, buscando transmitir un mensaje de libertad, sensibilidad y defensa de la vida.

gran versión de los Non Palidece haciendo Dame Luz en vivo, 10:22 minutos recién. Turf haciendo cuatro personalidades, las canciones que nos acompañan en este buen tramo de la jornada. El WhatsApp de la radio, 56 90 166. Andy Palero, buena mañana, voy por las entradas para las manos, nos dice Fernando Santa Cruz, que quiere estar ahí en el Pez Volcán el próximo día viernes. Andy Palero, buena mañana, saludos a todos.

toda la audiencia. Quiero o no, necesito ir a ver a Cielo Raso, nos dice Sebastián, que nos escribe también por acá. Chicos, buenos días. Las chicas de la Tere siempre presentes, un saludo para mi jefa Meli, que siempre te escucha mientras lleva a su hijo al colegio. Y si me puedes pasar algo de los redondos, estaría joya. Y agregó algo más. Participo por el regalo para el Día del Maestro. Nos manda un beso Marce, grande Marce, Marce Wayman. Bueno, a ellos y a todos los que se comunican con nosotros, el agradecimiento, obviamente, por acompañarnos en este día y en cada día. 17 grados la actual, 51% la humedad, 23 grados la máxima, en este caso, según las previsiones. En un ratito nota con Manu Moretti, que nos adelanta todo lo que va a estar sucediendo con la presentación de Estelares en Atenas, en el barrio General Bustos, este próximo día sábado. Y además recuerden que hay un montón de regalos, así que aprovechen, participen, gánenselos y disfruten de los distintos premios que tenemos en esta mañana y en cualquier otra mañana. José Perazzi, Pato Rabat, Valentín Molina, Camila Macani en la producción general. Aquí Andy Palero, charlateando con ustedes y en la puesta al aire. Les convidamos, les regalamos y compartimos un montón de canciones con ustedes. Como esta. Los Rodríguez. Palabras más, palabras menos.

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1: Un minuto de noticias en Grupo Shopping. En el país, el gobierno acelera el proyecto de la base naval integrada en Tierra del Fuego. El canciller Pablo Quirno y el ministro de Defensa Carlos Presti viajarán este viernes a la provincia para recorrer la zona donde se construirá el polo logístico. El proyecto ya tiene 142 millones de dólares reasignados y el costo total estimado podría llegar a los 500 millones de dólares. En espectáculo, murió Chiche Hellblum a los 82 años. El prestigioso periodista tenía 82 años y había sido internado ayer en el Sanatorio Los Arcos de Buenos Aires por un agravamiento de una afección respiratoria. Fue figura reconocida por su estilo particular y por su presencia en radio, televisión y gráfica, volviéndose un referente del periodismo argentino. 16 grados, la temperatura en Córdoba, humedad 52%, viento del sector norte a 4 kilómetros por hora, cielo parcialmente nublado.
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momento pistero de la mañana, junto a los Van de los Chinos haciendo El Ritmo. 10:45 minutos, estás escuchando Pobre Johnny 88.9. Estamos en este, el lugar en el mundo del rock en castellano, en vivo hasta las 13 haciendo No lo soñé. Recién verte reírlos, no te va a gustar, las canciones que nos han acompañado en este buen tramo de la jornada. Gran triunfo de Boca ayer en la ida de los cuartos de final de la Copa Conmebol Sudamericana. En la Bombonera, el conjunto de la Ribera ganó por 1-0 con gol de Miguel Merentiel al San Pablo. Y ahora quedará a la espera de lo que será el duelo de vuelta en el transcurso de la semana próxima. Quien no tuvo tanta buena fortuna o un resultado tan positivo es Platense, que por Libertadores perdió 2-0 en la ida, también de cuartos de final, frente al Fluminense en el Maracaná. Va a tener que resolver también la semana próxima como local, ¿sí? ¿Qué más hay de los, en este caso, equipos argentinos? Bueno, va a haber más, en este caso, Copa Libertadores, porque, bueno, en las próximas horas va a estar jugando Estudiantes de La Plata, también por el máximo certamen continental. Hoy a la noche, a las 21:30, en el Estadio 1 en La Plata, Estudiantes va a recibir al Corinthians. Esto es, como te digo, por cuartos de final de Copa Libertadores. Así que bueno, un poquito de lo que hay en materia de fútbol en esta parte del mundo, en nuestro continente, para ser bastante más específico. 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

Ellos son los chicos del Cuelgue haciendo bailo cuando llega la comida. 10:58 en este momento en la República Argentina. 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

En un ratito, charlamos con Manu Moretti. Nos adelantará, imagino, buena parte de lo que esté sucediendo el próximo sábado con la presentación de Estelares en el nuevo Estadio Atenas, ahí en Barrio General Bustos, aquí en la ciudad de Córdoba. 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
1: Nuevo bloque en la mañana de 88.9. Estamos hasta las 13 haciendo este No lo soñé de día miércoles, y adelantándonos un poquito al próximo fin de semana. Nos vamos a meter en lo que tiene que ver con lo que va a suceder en el Estadio Atenas, ahí en el barrio General Bustos, donde la banda Platense Estelares va a visitar nuevamente la ciudad de Córdoba. Y bueno, para adentrarnos un poco más en la fecha, en el momento de la banda y en esta hermosa visita, lo tenemos al gran Manu Moretti, de los Estelares, para charlar un poco sobre esta fecha. Manu, querido, ¿cómo te va? Buen día, Andy te saluda.
2: Hola, Andy, buen día, ¿cómo va?
1: Muy bien, muy bien. ¿Cómo andás vos, Manu?
2: Y la verdad que también muy bien, así recién llegados de esta gira europea que tuvimos en 9-10 días, pero en esos 10 días fueron 4 shows fue Barcelona, Madrid, Londres y Berlín, y fueron precisamente los últimos 4 días, un show por día, así que contentos, hermosamente cansados, pero también con el trajín de semejante cambio de ciudad de día en día.
1: Qué lindo. Tiene las giras allá, me imagino, una dinámica bastante intensa como para optimizar el tiempo, ¿no?
2: Sí, tal es así que, bueno, por ahí yo fui un poco antes a Barcelona a hacer un poquito de prensa, pero ni bien comenzaron los shows, que fue a partir del jueves, que no me acuerdo exactamente, creo que fue el jueves 3, fue el jueves 3 en Barcelona, al otro día fuimos a Madrid el 4, al otro día nos fuimos a Londres, el 5 y el domingo 6 en Berlín. Prácticamente ni siquiera, bueno, la ciudad, llegas al aeropuerto en este tipo de gira, llegas al aeropuerto, vas al hotel y vas en un ratito más y ya tenés que ir a tocar, y después amaneces al otro día y cambias de ciudad.
1: Claro.
2: Así que bueno, qué sé yo. Está bueno, igual la producción estuvo buenísima, todo impecable, todo audio espectacular, todo buenísimo. Pero bueno, no deja de ser así, como te digo, un entrenamiento físico casi como estar como 12 horas en el gimnasio, ¿no?
1: O sea, todas las ciudades que nombraste son increíbles, tienen una conjunción de culturas maravillosas, pero pensando en música, me imagino la visita a Londres como algo increíble, ¿no?
2: Sí, a ver, eso es cada uno. Tiene una cosa preciosa que pasó con lo de Londres. Además, porque, no sé, nosotros a Barcelona y a Madrid ya habíamos ido, ya habíamos tocado un par de veces, varias veces antes, pero Londres era la primera vez y a Berlín también. Y lo que estuvo bueno en Londres es que tocamos en un pub que se llama Oslo, pub teatro medio, se llama Oslo, es una sala donde luego de la pandemia se reunió y se volvió a presentar Supergrass, wow, que es una banda que a mí me encanta, yo soy medio fanático. Y yo no tengo gran misticismo con Londres y con todo eso. Por supuesto que llegas, es precioso, sí, y demás. Pero ahora, ese hecho de que justo ya se ha dado que tocamos en un lugar donde no hace mucho tiempo estuvo tocando Supergrass, es como, para mí que soy fanático de la banda, la verdad que sí me puso muy contento.
1: Qué lindo, qué lindo. Manu, acá tengo en mi mano Los Lobos en vinilo, sí, que es su último disco. Y viste cuando escuchás muchas veces un disco y como que naturalizás todo lo que escuchaste en ese álbum. Y hace poco caí en la cuenta, es extraño porque lo había escuchado muchas veces al disco, ¿viste? Y los discos anteriores de ustedes también. Que el disco termina con Como cría de leopardo. Y yo, es como que lo tenía naturalizado escucharlo a Los Lobos, pero Como cría de leopardo es una canción antiquísima de ustedes. Contame un poco de la idea y la elección de incorporarlo en este nuevo material.
2: Claro, como quiero Leopardo es una canción del segundo disco de Amante Suicida del año 98, que ese disco también tiene El Corazón Sobre Todo. El Amante Suicida
1: Claro.
2: del 1998 tiene las primeras versiones de El Corazón Sobre Todo y como bien decís, de Como Criado Leopardo. El punto es que la banda, no sé, estábamos grabando nuestro décimo disco como ensayando y había como un audio muy fresco, es un disco muy diferente al anterior, a Un Mar de Soles Rojos, que es un poquito más dramático. Este venía como rutero, un poco más rock clásico. Como un color de banda, de sonido de banda un poquito más, vuelvo al mismo, como de rock clásico
1: Sí.
2: de la época del folk rock que escuchábamos bastante. Y en función de eso, yo me acordé que Como Cría el Leopardo tiene El Corazón, que era en esa época, en el 98, escuchábamos toda esa música. Y dijo, bueno, vamos a ver, ensayamos a ver qué onda. Y ni bien ensayamos un par de veces y nos dimos cuenta que quedaba buenísima, que al sonido actual de la banda le queda muy bien. Y entonces por eso mismo la ensayamos un par de veces y la grabamos. Y la verdad que quedó una versión preciosa. Incluso, como te digo, con esta especie de acompañar esta idea del rock clásico, Maxi de Guasone toca el pedal steel, ¿viste? En la
1: Sí.
2: canción. Hay un sonido así como bien de rock, bueno, lo que estamos hablando, la época Dylan, en la época que escuchábamos nosotros mucho Dylan, The Band, Petty, los Headbreakers, bueno, todo ese tipo de cosas. En este último tiempo ensayando, nos dimos cuenta que le quedaba bien el sonido de la banda, entonces quedó perfectamente registrado en el disco. Nos gusta cómo
1: Bien.
2: quedó, está buenísimo.
1: Qué bueno, qué bueno. Manu, ¿escuchás música de plataformas? ¿Tenés tu colección de CDs, de vinilos? ¿Cómo te seguís alimentando de sonidos?
2: Y soy vago para escuchar,
1: Ajá.
2: pero disfruto más bueno, pero en el auto siempre voy con las tiendas virtuales, digamos, pero en casa tengo vinilos. Entonces, viste cómo es, por lo menos uno está acostumbrado que la música es, por ejemplo, yo voy en el auto solo y cuando voy, nunca escucho radio y lo único que hago es escuchar música a veces. Y lo mismo me pasa con el vinilo, que es como una especie de ceremonia. Cuando escucho música es porque, no sé, a ver, ¿qué te puedo decir? Bueno, juguemos. Me subo al auto y me acuerdo que te van a escuchar el último disco de Supergrass, suponete.
1: Ahí va.
2: Entonces voy y pongo Supergrass en el auto. Es
1: Sí.
2: así, por eso digo que es muy esporádico, no estoy todo el tiempo escuchando música. Es como lo que se me cruza en el momento, ¿no?
1: Mira, mira, y para hacer música, ¿tenés alguna dinámica o también normalmente es como que tenés que decir, bueno, me voy a sentar y voy a empezar a hacer cosas, o sea, tomártelo básicamente como, entre comillas, ¿no? Una obligación o es algo más, más lúdico, más de que fluye y va sucediendo?
2: No, aparecen casi siempre melodías en algún, qué sé yo, es más difícil decir, en algún ámbito, puede ser caminando o justo que me levanto, no sé, aparecen melodías y las registro en esto de tienda, no puedo decir nada hoy, de notas, ¿viste? Como el blog de notas de audio.
1: Sí.
2: Entonces las registro ahí, después en algún momento cuando quiero voy, busco alguna que me guste y ahí empiezo a hacer la maqueta, hacer el demo acá en casa, que tengo los elementos y todo eso. Pero casi siempre son de melodías cantadas, de ocurrencias, y siempre funcionan más en movimiento, ¿eh? Ya puede ser en auto, caminando, o mismo que estoy en mi casa, ¿no? Pero que estoy pensando una cosa y se me ocurre alguna parte de una melodía, me la toco en el piano y enseguida la grabo, o en la guitarra y enseguida la grabo en la voz y en la nota de voz, y después luego en algún momento hago alguna maqueta.
1: Qué lindo. Estamos charlando con Manu Moretti, para los que recién se enganchan, que se van a presentar con los Estelares este próximo sábado, 12 de septiembre, en Atenas, donde, bueno, ya han tenido alguna presentación. Manu, hablando de ese show, la dinámica de la lista, ¿es la de los lobos más clásicos, los lobos
2: No,
1: completos, los lobos en partes?
2: es clásicos más los lobos, siempre
1: Clásico
2: que,
1: más los
2: es
1: lobos.
2: decir, claro, mejor dicho, son todas las que, hay como un set, no sé, recién en Europa también estuvimos tocando, hay como un set de 22 o 23 titulares,
1: Ahí va.
2: que luego, según los lugares, sumas uno, sacas uno, cambias, pero en línea general hay como 24 o 25 canciones que están más o menos establecidas, que son varias de las conocidas, y sumamos canciones de los últimos discos. En este caso de Los Lobos, creo que de Los Lobos estamos tocando cuatro o cinco canciones.
1: Ahí va, ahí va. Y después, bueno, fue el famoso fuerte al medio.
2: Sí, es canción, viste, es canción popular, entonces es
1: Sí.
2: como que uno es no hay mucha vuelta con eso. Es un tema larguísimo, sino porque no terminamos más. Las veces que uno cambia, a veces no sabe si. Nosotros, mira, para que sea simple, Estela Arestina, acá en La Plata, acá en la Trastienda en San Telmo, hacemos recitales que se llaman Constelación de Canciones, donde tocamos casi todas las canciones que no están habitualmente en el setlist, bueno, eso, en el setlist habitual. Y son casi todas las canciones lado B. Eso como para el fan que quiera venir, ¿viste?
1: Sí.
2: Bueno, cuando uno está de gira, eso es imposible de hacer porque estás tocando para un montón de gente que hace mucho tiempo que no te ve. Entonces lo más regular es tocar las canciones que más se conocen.
1: Ahí va, me parece buenísima y
2: Bueno,
1: linda
2: pero bueno, además
1: la.
2: son cinco, bueno, acabo de decir, son cinco de Los Lobos también, ¿no?
1: Sí, totalmente. Cinco, es casi medio disco.
2: Exactamente.
1: Che, Manu, sabiendo de tu pasión y de tu amor por el fútbol, bueno, ya pasó un mes y pico, pero intuyo fuerte que has estado observando a Argentina, que has visto el Mundial. Decime que, nada, ¿qué te pasó? ¿Qué te pareció? ¿Cómo lo viviste?
2: Y lo arranqué muy suave porque no estaba acá, estaba de vacaciones con mi familia fuera del país y luego, bueno, lo disfruté, no tengo nada que decir, más que agradecer a todos estos pibes, un campeonato del mundo, una final, extraordinario. Nada más, eso, la tristeza de haber perdido una final, pero bueno, bastante felicidad nos han dado, dando vueltas tres partidos increíbles, así que no tengo mucho que decir, sí agradecer, eso es todo.
1: Qué lindo, qué lindo, lindo mensaje. Manu, gracias como siempre por tu tiempo, por tu predisposición. Los esperamos como siempre con mucho amor y con mucho cariño acá en Córdoba. Así que nos vamos a ver este próximo sábado a partir de las 21 horas ahí en Atenas, donde ya han tocado, y bueno, donde seguramente vamos a disfrutar de un gran show.
2: Dale, muchas gracias, un gusto y como bien decís, nos vemos el sábado en Atenas.
1: Un gran abrazo.
2: Abrazo grande.
1: Manuel Moretti en la mañana de 88.9 charlando con nosotros, adelantando mucho de lo que tiene que ver con lo que va a suceder en ese show, en Atenas, con su nuevo material, Los Lobos, con todos los clásicos y con una gran presentación como normalmente lo hace la banda platense.

0: Muchas gracias, un placer.
1: ¡Fuerte el aplauso, Facu!
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3: La Vela Puerca publicó un nuevo episodio de Tenemos Jardín. Esta vez los protagonistas son Santi Butler y Rafa Di Bello, los dos guitarristas de La Vela Puerca, que se sientan a reconstruir los arranques, las bandas previas, los primeros shows con algo de misterio encima y un debut en el que uno de ellos llegó con una guitarra española porque todavía no tenía una eléctrica. Juana la Loca reversiona Perdí la Fe. Juana la Loca sigue destapando su Versónica, su próximo disco de versiones con invitados. Perdí la Fe fue el segundo estreno con Wallace de Masacre como invitado. El tema vuelve a lanzarse 24 años después de su versión original. Murió Miguel Zavaleta. Este lunes, a los 71 años, falleció Miguel Zavaleta. Fue el fundador y líder de Suéter, una de las bandas que definió el rock argentino de los años 80. Dejó canciones que quedaron en la memoria colectiva. Amanece en la ruta, Extraño Ser, Vía México y Él anda diciendo, entre otras.
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1: Un minuto de noticias en Grupo Shopping. En el país, el gobierno acelera el proyecto de la base naval integrada en Tierra del Fuego. El canciller Pablo Quirno y el ministro de Defensa Carlos Presti viajarán este viernes a la provincia para recorrer la zona donde se construirá el polo logístico. El proyecto ya tiene 142 millones de dólares reasignados y el costo total estimado podría llegar a los 500 millones de dólares. En espectáculo, murió Chiche Hellblum a los 82 años. El prestigioso periodista tenía 82 años y había sido internado ayer en el Sanatorio Los Arcos de Buenos Aires por un agravamiento de una afección respiratoria. Fue figura reconocida por su estilo particular y por su presencia en radio, televisión y gráfica, volviéndose un referente del periodismo argentino. 16 grados, la temperatura en Córdoba, humedad 52%, viento del sector norte a 4 kilómetros por hora, cielo parcialmente nublado.
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Ella está en Cargosa, haciendo llueve en este momento de la jornada, 11:44 minutos. 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Bueno, hoy nos hoy arrancamos la jornada, nos anoticiamos del fallecimiento de Samuel Chiche Hellblum. Estaba internado desde hacía algunas horas en un reconocido sanatorio de la ciudad de Buenos Aires. Y bueno, a los 82 años, y con, bueno, habiendo atravesado severos problemas respiratorios e internaciones en el último tramo de su vida, bueno, falleció en este caso. Chiche Hellblum, que los más jóvenes por ahí ni lo ubican, pero bueno, hay personas de una determinada edad que sí lo asocian a una cosa un poco kitsch, ¿no? Un poco bizarra dentro de la televisión, porque hizo algunas cosas que tenían que ver con eso, pero bueno, tenía ya toda una historia o toda una vida antes de ese Chiche Hellblum que conocimos, el de memoria, fundamentalmente. Arrancó en el 66 él, en el oficio de periodista, en revista Gente, la terminó dirigiendo, en este caso, fue corresponsal de guerra. Cubrió la Guerra de los Seis Días, cubrió Vietnam. Chiche Hellblum es de los pocos periodistas argentinos que estuvo en suelo vietnamita cubriendo aquella guerra, siendo de corresponsal de guerra. También hizo cobertura de la Guerra del Yom Kippur. Su primer gran nota fue casi una infiltración, era muy pibe él, y se metió en una reunión privada con el expresidente Arturo Illia, poco después de su derrocamiento en el 66. Llegó a los 90, donde, bueno, él se reinventa completamente y después de haber laburado básicamente en la gráfica, pasó a la radio. En el 93 lanzó la Super Mañana de Chiche Hellblum en Radio Libertad, y después pasaría a Radio 10. En el 94 llega a la televisión, donde aparece Memoria, el granito de su carrera televisiva, más de una década. Y era una mezcla de cosas, había policiales, investigaciones, personajes, archivo, entrevistas, un programa que rozaba lo amarillo a veces, o el impacto, ¿no? Y donde, bueno, sucedieron algunos de los momentos tal vez hasta más delirantes de la historia de la televisión argentina, donde apareció el famoso detector de mentiras, donde hacía entrevistas a personajes internacionales, donde le realizó una supuesta autopsia a un extraterrestre en vivo. Era un compendio de todo eso, que de algún modo tenía que ver, ¿no?, con los distintos universos que lo conformaban a, como te digo, Chiche Hellblum. Amén de esto, también vio muy temprano el cambio hacia el internet. De hecho, en el 2006 él impulsó Minuto Uno, presentado entonces como un diario exclusivamente digital, cuando todavía buena parte de los grandes medios argentinos pensaban principalmente en papel, en radio y también en televisión. Bueno, un personaje súper llamativo, un tipo muy relevante en lo que tiene que ver con la historia del periodismo argentino, bueno, con sus formas, con sus cosas, laburando hasta estos últimos días. De hecho, hoy había escuchado por ahí que estaba preparando él, junto a un grupo de laburo, un programa de streaming, Chiche Hellblum, con 82 años laburando a full hasta sus últimos momentos de vida y hasta pensando en la continuidad de innovar y de llegar a distintos espacios. Samuel Chiche Hellblum, todo un personaje de la televisión, fundamentalmente de los últimos 30 años. 11:48 minutos, estamos en la mañana de 88.9. Hay mucho más programa, hay muchas más canciones, hay mucha más música. Escríbanos, estamos en el 5690-166 haciendo esto que se llama No lo soñé. Nos quedamos con Babasónicos haciendo esto que es El Colmo. Ya venimos.

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1: ¿Por qué algunos vuelos parecen eternos aunque duren lo mismo? ¿Nunca te pasó que un vuelo de 8 horas se te hizo eterno y otro que tenía la misma duración pasó muchísimo más rápido? No es solamente una sensación. Ahí influyen muchas cosas. El horario en que viajás, si saliste cansado, si dormiste bien la noche anterior, las escalas, incluso la dirección del vuelo. Por ejemplo, muchos vuelos entre América y Europa son más rápidos hacia el este gracias a las corrientes de aire en altura, mientras que el regreso suele demorar más. Un consejo simple: elegí vuelos que respeten lo más posible tu horario habitual de sueño y levántate cada 2 horas para caminar un poco. Vas a llegar mucho mejor y te va a parecer más corto. Porque no siempre el vuelo más largo es el más pesado. Muchas veces el cansancio empieza antes de despegar y eso lo hace diferente.
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1: En Córdoba en este momento la temperatura actual 19 grados 4 décimas, cielo parcialmente nublado, la humedad es del 44%, los vientos soplan del sector norte a 8 kilómetros en la hora. La máxima estimada para esta jornada será de 25 grados.
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Esto es Man Ray haciendo señal que te he perdido. 12, 14 minutos en este momento en la República Argentina, mediodía, con una de las noticias deportivas de la jornada, por lo menos para Córdoba, es la expectativa y los rumores fuertes por los amistosos inminentes de la selección argentina, donde Córdoba podría ser sede de algunos de esos encuentros. La selección argentina ya comienza a definir su agenda después del Mundial 2026. La AFA trabaja en la organización de los próximos amistosos correspondientes a la fecha FIFA de septiembre-octubre y todavía restan confirmar tanto los rivales como las sedes. Entre las alternativas para recibir a la albiceleste aparece Córdoba, con el Mario Alberto Kempes como una de las posibilidades. La opción fue mencionada entre los escenarios que analiza la AFA para los encuentros que se disputarán durante la próxima ventana internacional, ¿sí? La Asociación del Fútbol Argentino, recordemos, tenía previsto comunicar los detalles de los próximos compromisos durante esta semana. La confirmación va a incluir los rivales, las fechas y los escenarios elegidos, y se daría en el transcurso de la jornada de hoy, ¿sí? En el transcurso de la jornada de hoy. La próxima ventana internacional se va a desarrollar entre el 21 de septiembre y el 6 de octubre, en un periodo especial del calendario FIFA. Según las alternativas que trascendieron, Argentina podría disputar 2 o 3 encuentros en ese periodo de tiempo. De esta manera, Córdoba vuelve a aparecer en el radar de la selección a la espera de que la AFA oficialice el cronograma definitivo. Así que bueno, muchas posibilidades y probabilidades, según fuertes rumores, de que la selección argentina podría visitar Córdoba. Yo he escuchado algunos rumores, son rumores, no es más que eso por el momento, pero de que en el caso de que hayan 3 partidos, incluso 2 de los 3 partidos podrían disputarse acá en el Mario Alberto Kempes. Pero bueno, vamos a esperar a la oficialización en cuanto a la data, que obviamente nos la va a estar brindando a través de conferencia de prensa en el transcurso del día de hoy la Asociación del Fútbol Argentino. 12:16 minutos, cruzando el charco, hoy

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1: 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En Córdoba, la justicia condenó al Estado provincial por un intercambio de bebés. El Estado provincial fue condenado a indemnizar a tres mujeres por un grave error en una maternidad. El personal médico entregó recién nacidas a familias equivocadas en 1977. El hecho se confirmó mediante estudios genéticos tras cuatro décadas. Internacional. El Reino Unido ratificó su postura sobre las Islas Malvinas. El primer ministro británico, Andy Burnham, defendió la soberanía sobre el archipiélago en el Parlamento. El dirigente respaldó la autodeterminación de los habitantes de las islas. El mensaje respondió a las sanciones petroleras dispuestas por Argentina. 19 grados la temperatura en Córdoba, humedad 44%, viento del sector norte a 8 kilómetros por hora, cielo mayormente nublado.
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Qué temazo este de Virus, ¿no? Sin disfraz, 12:38. Último tramo de este No lo soñé, último tramo del miércoles para nosotros. 22 grados la temperatura actual, 38% la humedad en la capital de Córdoba. Muchos regalos, ¿eh? Muchos regalos en esta mañana. 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Entradas para Planeador B, para Manos de Filippi, entradas para Cielo Raso. Un kit de Norpac del Día del Maestro, 5690-166, o donde vean las publicaciones en las redes sociales. Dejen la data y con eso ya van a estar participando. En un ratito les decimos quiénes son los ganadores, ¿eh? 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Más canciones en la mañana de 88.9. Nos quedamos con los tipitos. Esto es Una Palabra.

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Es un temazo el que estamos escuchando de la 25, ¿eh? Es una maravilla para este casi final del programa del día de hoy. Esto es Cruz de Sal. Son las 12 y 54 minutos de la mañana. 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Y ahora, un tema para activar el día, para activar esta mañana.

Son las 13 y un minuto. Ya se viene un vivo bárbaro en 88.9, 60 minutos de nuestros artistas favoritos haciendo canciones de las que más nos gustan, totalmente en vivo. Gracias por acompañarnos en esta nueva jornada. José Perazzi, Pato Rabat, Valentín Molina, Camila Macari en la producción general. Mi nombre es Andy Palero. Felicitamos a los ganadores de los concursos del día de hoy. Magalí Corral, 869, te vas a Planeador B. Ramiro Virtelli, 004, te vas a las manos de Filippi. Claudio Moreno, 740, te vas a Cielo Raso. Y Rebeca Portillo, te ganaste el kit de Norpac. Gracias a todos por acompañarnos nuevamente, como les decía. Nos vamos con el ruso Mateo, que en unos días se va a estar presentando en el Quality, haciendo esto que es loco en el desierto. Chau, chau, hasta mañana, que anden muy bien.

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aplauso nuestro para todos ustedes. Muchas gracias. Buena vida para todos. Felicidades. Aquí por siempre, sus amigos, los Caligaris.

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1: Harto de Pescado Rabioso.
2: Harto fue el tercer y último disco firmado por Pescado Rabioso, aunque en realidad es el álbum solista de Luis Alberto Spinetta, editado el 26 de octubre de 1973. El nombre y el concepto del disco están inspirados en el poeta dramaturgo francés Antonin Artaud, cuya obra impactó profundamente a Spinetta.
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2: La tapa rompió todos los moldes, y esto decía el flaco al respecto.
4: Es un lindo intento de cambiar las cosas, ¿no? De llamar la atención también. Es un buen intento para llamar la atención. Me impresiona, me gusta.

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15: Chao, sí, gracias.

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1: Un minuto de noticias en Grupo Shopping. En Córdoba, la justicia condenó al Estado provincial por un intercambio de bebés. El Estado provincial fue condenado a indemnizar a tres mujeres por un grave error en una maternidad. El personal médico entregó recién nacidas a familias equivocadas en 1977. El hecho se confirmó mediante estudios genéticos tras cuatro décadas. Internacional. El Reino Unido ratificó su postura sobre las Islas Malvinas. El primer ministro británico, Andy Burnham, defendió la soberanía sobre el archipiélago en el Parlamento. El dirigente respaldó la autodeterminación de los habitantes de las islas. El mensaje respondió a las sanciones petroleras dispuestas por Argentina. 19 grados la temperatura en Córdoba, humedad 44%, viento del sector norte a 8 kilómetros por hora, cielo mayormente nublado.
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0: Muchas gracias.
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0: Gracias, Charlie.
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2: ¿Por qué algunos vuelos parecen eternos aunque duren lo mismo? ¿Nunca te pasó que un vuelo de 8 horas se te hizo eterno y otro que tenía la misma duración pasó muchísimo más rápido? No es solamente una sensación. Ahí influyen muchas cosas. El horario en que viajás, si saliste cansado, si dormiste bien la noche anterior, las escalas, incluso la dirección del vuelo. Por ejemplo, muchos vuelos entre América y Europa son más rápidos hacia el este gracias a las corrientes de aire en altura, mientras que el regreso suele demorar más. Un consejo simple: elegí vuelos que respeten lo más posible tu horario habitual de sueño y levántate cada 2 horas para caminar un poco. Vas a llegar mucho mejor y te va a parecer más corto. Porque no siempre el vuelo más largo es el más pesado. Muchas veces el cansancio empieza antes de despegar y eso lo hace diferente.
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1: Harto de Pescado Rabioso.
2: El álbum contiene 9 canciones, entre ellas clásicos como Todas las hojas son del viento, Cementerio Club, Cantata de Puentes Amarillos y Bajan.
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2: Spinetta explicó en varias entrevistas que Arto nació como una respuesta al sufrimiento y a la alineación que planteaba el escritor francés, buscando transmitir un mensaje de libertad, sensibilidad y defensa de la vida.

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1: Un minuto de noticias en Grupo Shopping. Milei pidió apoyo de la oposición para los proyectos sobre Malvinas. El presidente pidió que el Congreso acompañe las iniciativas que el gobierno enviará a los próximos días y sostuvo que la soberanía sobre las islas es una causa nacional. Milei afirmó que en este tema no puede haber grieta y remarcó la necesidad de defender la soberanía con acciones concretas. En Córdoba, advierten por tormentas y un marcado descenso de la temperatura. El Servicio Meteorológico Nacional anticipó lluvias y tormentas de variada intensidad, con posibilidad de granizo y ráfagas fuertes. Se esperan acumulados de entre 20 y 40 milímetros, mientras que el ingreso del viento sur provocará el descenso de la temperatura. 22 grados, el clima en la ciudad de Córdoba, humedad 38%, viento del sector noreste a 12 kilómetros por hora, cielo algo nublado.
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0: Sí. 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
1: Attention, please.
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2: Bueno, te pidiera.

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1: Un minuto de noticias en Grupo Shopping. Milei pidió apoyo de la oposición para los proyectos sobre Malvinas. El presidente pidió que el Congreso acompañe las iniciativas que el gobierno enviará a los próximos días y sostuvo que la soberanía sobre las islas es una causa nacional. Milei afirmó que en este tema no puede haber grieta y remarcó la necesidad de defender la soberanía con acciones concretas. En Córdoba, advierten por tormentas y un marcado descenso de la temperatura. El Servicio Meteorológico Nacional anticipó lluvias y tormentas de variada intensidad, con posibilidad de granizo y ráfagas fuertes. Se esperan acumulados de entre 20 y 40 milímetros, mientras que el ingreso del viento sur provocará el descenso de la temperatura. 22 grados, el clima en la ciudad de Córdoba, humedad 38%, viento del sector noreste a 12 kilómetros por hora, cielo algo nublado.
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1: ¿Por qué algunos vuelos parecen eternos aunque duren lo mismo? ¿Nunca te pasó que un vuelo de 8 horas se te hizo eterno y otro que tenía la misma duración pasó muchísimo más rápido? No es solamente una sensación. Ahí influyen muchas cosas. El horario en que viajas, si saliste cansado, si dormiste bien la noche anterior, las escalas, incluso la dirección del vuelo. Por ejemplo, muchos vuelos entre América y Europa son más rápidos hacia el este gracias a las corrientes de aire en altura, mientras que el regreso suele demorar más. Un consejo simple: elegí vuelos que respeten lo más posible tu horario habitual de sueño y levántate cada 2 horas para caminar un poco. Vas a llegar mucho mejor y te va a parecer más corto. Porque no siempre el vuelo más largo es el más pesado. Muchas veces el cansancio empieza antes de despegar y eso lo hace diferente.
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0: Gracias a todos, muchas gracias. Gracias, un placer. Buenísimo, muchas gracias.
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2: La Vela Puerca publicó un nuevo episodio de Tenemos Jardín. Esta vez los protagonistas son Santi Butler y Rafa Di Bello, los dos guitarristas de La Vela Puerca, que se sientan a reconstruir los arranques, las bandas previas, los primeros shows con algo de misterio encima y un debut en el que uno de ellos llegó con una guitarra española porque todavía no tenía una eléctrica. Juana la Loca reversiona Perdí la Fe. Juana la Loca sigue destapando Subersónica, su próximo disco de versiones con invitados. Perdí la Fe fue el segundo estreno con Wallace de Masacre como invitado. El tema vuelve a lanzarse 24 años después de su versión original. Murió Miguel Zavaleta. Este lunes, a los 71 años, falleció Miguel Zavaleta. Fue el fundador y líder de Suéter, una de las bandas que definió el rock argentino de los años 80. Dejó canciones que quedaron en la memoria colectiva: Amanece en la Ruta, Extraño Ser, Vía México y Él Anda Diciendo, entre otras.
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1: Un minuto de noticias en Grupo Shopping, en el país. Los bloques opositores consiguieron quórum en la Cámara de Diputados para discutir el endeudamiento familiar. El recinto legislativo inició la sesión especial con la presencia de 135 parlamentarios para fijar plazos de dictamen. Por este motivo, la bancada no oficialista pretende acelerar el debate sobre la morosidad en los hogares y la prórroga de la emergencia en discapacidad. De esta manera, las autoridades establecieron esquemas de trabajo con el fin de dictaminar antes del 30 de septiembre. En deportes, la selección argentina femenina de vóley debutó con un triunfo en el campeonato sudamericano. El combinado albiceleste derrotó a Perú por 3-1 en la jornada inicial del torneo disputado en Brasil. La delegación nacional enfrentará este miércoles a Colombia a partir de las 5 de la tarde. Temperatura actual en la ciudad de Córdoba, 25 grados, cielo algo nublado. Humedad del 31% y viento del sector este a 10 kilómetros por hora.
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1: Esta semana en los cines hay varios estrenos fuertes. El más esperado es Pepita, la pistolera, protagonizada por Luciana Lopilato. Es sobre una mujer que se convirtió en una leyenda del bajo mundo marplatense en los años 80. También llega La Negociación, un thriller policial basado en un secuestro real de los años 70, con un pequeño pero contundente papel de Al Pacino. Y para los fanáticos del terror, se estrena Zona Cero. La historia arranca en una conferencia de biotecnología donde se libera un virus que muta rápido y deja a un grupo de sobrevivientes encerrados con los infectados. En cuanto al streaming, en Netflix hay dos estrenos para destacar. Por un lado, llegó el documental de Fito Páez, El Mundo Cabe en una Canción, un retrato íntimo del músico rosarino, y también arrancó la segunda temporada de Los Caballeros, la serie de Guy Ritchie sobre crimen organizado en Londres. Por otro lado, en Disney Plus se sumó Star Wars, The Mandalorian and Grogu, la nueva película que sigue las aventuras de Din Djarin y su pequeño aprendiz. Para finalizar, la recomendación de la semana es The Runner en Prime Video, con Gal Gadot como una abogada que debe recorrer Londres a pie para intentar salvar a su hijo secuestrado.
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1: Un minuto de noticias en Grupo Shopping, en el país. Los bloques opositores consiguieron quórum en la Cámara de Diputados para discutir el endeudamiento familiar. El recinto legislativo inició la sesión especial con la presencia de 135 parlamentarios para fijar plazos de dictamen. Por este motivo, la bancada no oficialista pretende acelerar el debate sobre la morosidad en los hogares y la prórroga de la emergencia en discapacidad. De esta manera, las autoridades establecieron esquemas de trabajo con el fin de dictaminar antes del 30 de septiembre. En deportes, la selección argentina femenina de vóley debutó con un triunfo en el campeonato sudamericano. El combinado albiceleste derrotó a Perú por 3-1 en la jornada inicial del torneo disputado en Brasil. La delegación nacional enfrentará este miércoles a Colombia a partir de las 5 de la tarde. Temperatura actual en la ciudad de Córdoba, 25 grados, cielo algo nublado. Humedad del 31% y viento del sector este a 10 kilómetros por hora.
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1: ¿Por qué algunos vuelos parecen eternos aunque duren lo mismo? ¿Nunca te pasó que un vuelo de 8 horas se te hizo eterno y otro que tenía la misma duración pasó muchísimo más rápido? No es solamente una sensación. Ahí influyen muchas cosas. El horario en que viajás, si saliste cansado, si dormiste bien la noche anterior, las escalas, incluso la dirección del vuelo. Por ejemplo, muchos vuelos entre América y Europa son más rápidos hacia el este gracias a las corrientes de aire en altura, mientras que el regreso suele demorar más. Un consejo simple: elegí vuelos que respeten lo más posible tu horario habitual de sueño y levántate cada 2 horas para caminar un poco. Vas a llegar mucho mejor y te va a parecer más corto. Porque no siempre el vuelo más largo es el más pesado. Muchas veces el cansancio empieza antes de despegar y eso lo hace diferente.
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1: Harto de Pescado Rabioso.
2: Harto fue el tercer y último disco firmado por Pescado Rabioso, aunque en realidad es el álbum solista de Luis Alberto Spinetta, editado el 26 de octubre de 1973. El nombre y el concepto del disco están inspirados en el poeta dramaturgo francés Antonin Artaud, cuya obra impactó profundamente a Spinetta.
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2: La tapa rompió todos los moldes, y esto decía el flaco al respecto.
4: Es un lindo intento de cambiar las cosas, ¿no? De llamar la atención también. Es un buen intento para llamar la atención. Me impresiona, me gusta.

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1: Un minuto de noticias en Grupo Shopping. En el país, el dólar oficial mantuvo su estabilidad en la plaza financiera. La divisa estadounidense cerró sin variaciones en las pizarras del Banco Nación. De esta manera, el billete verde finalizó la rueda bursátil en 1.530 pesos para la venta. La estabilidad responde a una jornada de escasa volatilidad cambiaria en la plaza porteña. En deportes, Ángel Di María confirmó su continuidad en Rosario Central. El delantero rosarino descartó su retiro profesional tras la eliminación de la Copa Libertadores. De esta forma, el experimentado atacante busca llevar tranquilidad a los hinchas. Posteriormente, el plantel disputará la final de la Supercopa Internacional a fines de septiembre. Temperatura actual en la ciudad de Córdoba, 24 grados, cielo parcialmente nublado. Humedad del 36% y vientos del sector noreste a 4 kilómetros por hora.
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se lo digan. 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

Hola, hola, ¿qué tal? ¿Cómo les va? Bienvenidos a un nuevo programa de Mati Rugby. Bienvenidos a ustedes que están del otro lado volviendo a su casa, seguramente tranquilos, saliendo del trabajo o en sus casas, ya aprendido en la radio, esta vez saliendo solamente por aquí, por el 88.9 Radio FM, sin el streaming, pero vamos a hablar de un tema sobre el final del programa, seguramente, que tocamos el programa pasado, el miércoles pasado, que fue nada más y nada menos que la gente del rugby femenino del Club Universitario, que tuvo actividad también este domingo. Y van a poder encontrar allí el programa. A lo largo del año hemos desarrollado muchos programas muy lindos con los juveniles también, que ya se están preparando para jugar Doitos nuevamente. La oportunidad de más adelante traer aquí al entrenador, seguramente a Marcos Caldo, que nos va a contar un poco también de la preparación, de lo que conlleva, ¿no? Tener un equipo en el argentino competitivo y que va a tener su partido aquí en Córdoba en los próximos meses, para ya después darle paso al reducido y ahí poder conversar un poco más de lleno con los pibes, ¿no? Que son los verdaderos protagonistas de esa historia. Muchos temas para charlar hoy. Algunos datos, algunas estadísticas que a mí me gustan mucho, sobre todo para después poder trasladarlo al mundo de las redes y que se arme allí el debate un poco, ¿no? De esto de cantidad de Pumas, uno de los nombres de acá de Córdoba históricos que ha pasado a la inmortalidad, podríamos decir, en las últimas horas, por la noticia que hemos conocido, ya lo vamos a desarrollar un poco más. Vamos a hablar también un poco, un análisis breve de lo que fue el paso de los Pumas en estos tres partidos frente a Sudáfrica y Australia, y además lo que sucedió con Argentina 15 en Chile en este América Rugby, en este América Championship, que lamentablemente no fue con resultado feliz para el pueblo argentino, pero sí. Si salimos un poco de ese lugar de protagonista, si se quiere, de padre del rugby de Latinoamérica, podríamos decir que el triunfo de Chile conlleva otra cosa, ¿no? Que tiene que ver con el crecimiento del rugby a lo largo y ancho de Latinoamérica, y que, sin dudas, lo que está ahí decantado o de lo que está volcado en ese resultado es el desarrollo de las franquicias y del Super Rugby Américas, que bueno, ya vamos a estar conversando un poco más en profundidad. Y por último, se juega el torneo del interior a este fin de semana, se juegan los cuartos de final, se juegan las reválidas, hay clubes cordobeses, 5 clubes cordobeses en participación, 2 con posibilidades de aspirar a unas semifinales y otros 3 con la responsabilidad otros 4 con la responsabilidad de ganar para cuidar la plaza de la provincia y de esta manera evitar que se pierda y así seguir teniendo en este torneo del interior clubes que compitan al mayor nivel del rugby de clubes en Argentina. Así que bueno, un poquito de todo lo que vamos a conversar hoy mientras sonaba Fito Páez, eso que llevas ahí, son las 19:08, los dejo ahora.

Bueno, ahora sí, largamos con las salidas, las primeras salidas de Matty Rugby en este miércoles 9 de septiembre. Vamos a hablar en esta ocasión de números, de datos, de estadísticas. Porque este fin de semana que pasó, que los Pumas enfrentaron a Australia, debutó Mateo Soler, uno de los cordobeses que está dando vuelta en el equipo de los Pumas y que estaba esperando su chance para poder debutar nada más y nada menos que en el seleccionado mayor argentino, y tuvo la oportunidad de entrar en los últimos minutos. Una parada dura que le tocó a Mateo, obviamente, por el momento en el que estaba el conjunto argentino defendiendo en plena defensa con el resultado muy parejo, 28-28, tenía nada más que la dura tarea de sacar adelante ese momento. Y se suma a una lista de jugadores debutantes bajo el mando de Felipe Contepomi, que son en total, junto a Mateo Soler, otros 22 jugadores. Mateo Soler es el número 23 de los debutantes que tuvo Felipe Contepomi desde el 6 de julio de 2024, que fue el primer partido que hizo al mando del seleccionado argentino. Ese mismo día, ese 6 de julio frente a Francia, allí en Mendoza, debutó Franco Molina, fue el Puma 890, que debutó ese día justo a Bautista Pedemonte. Los otros cordobeses que debutaron bajo el mando de Felipe Contepomi fueron Efraín Elías, Agustín Moyano, Faustino Sánchez Valarolo, Boris Benger, Leonel Oviedo, y si queremos contar ahí dentro de los clubes de Córdoba, está Nicolás Roger, jugador de Santiago Lontenis, formado en Santiago Lontenis, pero jugador de actualmente del club La Tablada, que debutó el 5 de julio del 2025. Son 8 los jugadores de Córdoba, de los clubes de Córdoba, que han tenido la posibilidad de debutar en el seleccionado de Córdoba bajo el mando de Felipe Contepomi. Mateo Soler, además de sumarse como número 23 de los debutantes bajo el mando de Felipe Contepomi, es el Puma número 23 del Thaler Rugby Club. Así como escuchan, el Thaler Rugby Club ya tenía 22 Pumas antes, o por lo menos jugadores con número Puma. Esto está en la página de la UAR. Y el número 23 es nada más y nada menos que Mateo Soler. Alguno que otro me dirá, pero Santino Sangara también está ahí, es el número 23. Bueno, hay un número 7 también, hay un número de Puma 7, en el cual entra allí Santino Sangara, que vendría a ser este número 24, si se quiere. Entonces Mateo Soler, pero dentro de los que son los jugadores de los Pumas del seleccionado mayor argentino, Mateo Soler se encuentra allí con el número 23 como en la espalda, que de hecho debuta con el número 23 en la espalda el sábado pasado. La otra noticia que se conoció, y también es un dato no menor, y hablamos un poco de esto de dejar una huella en el rugby mundial y de pasar un poco a la inmortalidad, si se quiere, o inscribir el nombre en los libros grandes del rugby internacional y mundial, es Diego Domínguez, el jugador formado en La Tablada, quien comienza su carrera en el club La Tablada. Su ciudad natal es Córdoba. Empieza a crecer como jugador de rugby, termina llegando nada más y nada menos que al rugby italiano, y allí empieza a representar el seleccionado mayor de Italia, logrando grandes logros, siendo uno de los goleadores de Italia, teniendo 74 partidos internacionales en su espalda. Para que se den una idea, por ahí los que están viendo del otro lado, el número es similar al de Gonzalo Bertranú, al de Santiago Carreras, digo, para dimensionar un poco lo que ha sido Diego Domínguez en el seleccionado italiano. Jugó 3 Copas del Mundo, la del 91, la del 95 y la del 99, y fue clave en esa transición del equipo italiano al torneo de las 6 naciones en el año 2000, cuando Italia se incorpora y empieza a competir sin dudas en el más alto nivel del rugby de Europa. Diego Domínguez en estas últimas horas ha sido confirmado, ha sido ingresado al Salón de la Fama. Es el número 181 en ingresar, el jugador número 181 en ingresar al Salón de la Fama. Allí hay otros argentinos, por ejemplo, así a grandes rasgos, Hugo Porta, sin dudas de los jugadores más
importantes que ha tenido la historia del rugby argentino, Agustín Pichot. Si hablamos de jugadores grandes y representativos del rugby argentino, creo que estas dos son las personas más importantes. Felipe Contepomi, Juan Martín Hernández, Sergio París y ahora aparece el argentino Diego Domínguez en el año 2026, entonces ingresando al Salón de la Fama, y se convierte de esta manera en el primer cordobés en entrar al Salón de la Fama. Díganme ustedes si no es motivo de orgullo y de celebración para el rugby de Córdoba. Así que bueno, un poquito de datos aquí, primero pasando por los Pumas, haciendo un recorrido también por la historia del Tala y de la tablada, los clubes de zona norte que hoy celebran, uno a un nuevo integrante de la familia del rugby mundial, que es Mateo Soler, y un viejo conocido como lo es Diego Domínguez en la vereda del frente.

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1: Un minuto de noticias en Grupo Shopping. En el país, el dólar oficial mantuvo su estabilidad en la plaza financiera. La divisa estadounidense cerró sin variaciones en las pizarras del Banco Nación. De esta manera, el billete verde finalizó la rueda bursátil en 1.530 pesos para la venta. La estabilidad responde a una jornada de escasa volatilidad cambiaria en la plaza porteña. En deportes, Ángel Di María confirmó su continuidad en Rosario Central. El delantero rosarino descartó su retiro profesional tras la eliminación de la Copa Libertadores. De esta forma, el experimentado atacante busca llevar tranquilidad a los hinchas. Posteriormente, el plantel disputará la final de la Supercopa Internacional a fines de septiembre. Temperatura actual en la ciudad de Córdoba, 24 grados, cielo parcialmente nublado, humedad del 36% y vientos del sector noreste a 4 kilómetros por hora.
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Bueno, momento de hablar un poquito de la actualidad del mundo internacional argentino, si se quiere. Le vamos a poner así, un poco de lo que pasó entre los Pumas y Australia este último fin de semana y de lo que sucedió también con Argentina 15. Vuelvo a repetir que, independientemente de los resultados, que pueden no haber sido positivos, obviamente uno por ahí con Sudáfrica sí se esperaba cierta supremacía, después terminó siendo bastante parejo el partido y creo que, y coincido acá un poco con el análisis que hacen otros colegas de que fue el mejor partido de los Pumas de estos últimos partidos, a nivel ataque, a nivel defensa, a nivel contacto físico, y que con Australia podíamos quedarnos con un partido, con algún triunfo. Terminó siendo una derrota y un empate. El último fue este fin de semana, 28-28. Sí creo que lo importante por ahí a destacar o a tener en cuenta a la hora de hacer este análisis es lo que hablamos en el bloque anterior de la cantidad de jugadores que han podido debutar bajo el mando de Felipe Contepomi, que son 23. Hoy en día tenés prácticamente un equipo que ha debutado desde el 2024 a esta parte, que es el equipo o son los 23 nombres que van a formar parte de esa lista larga que va a tener Felipe Contepomi a final de año para empezar a pensar en el equipo que se va a consolidar de cara al Mundial de Australia 2027. Yo creo que, si hablamos solamente de los Pumas, porque también tenés Argentina 15, ¿no? Donde tenés muchos pibes que siguen formándose, que van a tener su oportunidad en el Super Rugby Américas con sus diferentes franquicias, algunos jugando, como es el caso de distintos jugadores jugando en el rugby de afuera, internacional. Yo creo que es la oportunidad para hacer ese tipo de análisis del crecimiento del rugby argentino, no en cuanto al resultado, que tampoco es malo. Estamos hablando de prácticamente hacerle un gran partido a Sudáfrica y por poco quedarse con un triunfo, hacerle un gran partido a Australia y terminar empatando 28-28 con un equipo donde jugaba, por ejemplo, el tercer 10, ¿no? Teniendo a Albornoz como número 1, a Santi Carreras como segunda opción y a Nicolás Roger / Prisciantelli como tercera, cuarta opción. En ese sentido, me parece que el análisis que hay que hacer del partido de los Pumas no tiene que ser en recaer por ahí en errores que se pueden cometer a nivel ataque o defensa, sino más en lo que nos está demostrando el crecimiento del rugby de la región y la posibilidad de tener una lista de entre 40 y 50 jugadores capacitados para disputar o pelear un lugar y por qué no soñar con una gran participación en el Mundial. Obviamente todavía quedan 3 partidos más a fin de año, 4 partidos más a fin de año. Quedan los 3 de Italia, Francia e Irlanda y ese último partido que va a definirse de acuerdo a la posición en la que quede el conjunto argentino allí en Londres, y te va a quedar todo el año 2027 de preparación para lo que va a ser la cita mundialista en Australia 2027. Entonces, bajo ese concepto me parece que hay que plantear un poco la crítica, o hay que poner el ojo a la hora de hablar de lo que ha sido o de lo que ha dejado esta ventana de julio / agosto, si se quiere, en cuanto al seleccionado argentino. Lo que hablamos un poco de Argentina 15 también al comienzo del programa era, bueno, que perdió frente a Chile, y también proponía por ahí correr un poco el ojo del rugby argentino y pensar un poco más en el rugby de la región. ¿Se han visto algunas jugadas de Paraguay jugando a un nivel de rugby que eso lo ha dado sin dudas? El desarrollo del Super Rugby Américas, el desarrollo de lo que arrancó allá como un sueño de la Superliga Americana, cuando todavía había una sola franquicia argentina, que era Seibos, radicada acá en Córdoba, y que tuvo la oportunidad de pasar a llamarse 2-15, tener este último año una representación del rugby cordobés en sus jugadores, en su staff, y que me parece que si lo llevas a ese análisis a los otros países, a los países como Uruguay, a los países como Chile, que ya están en el Mundial, que piensan en el desarrollo de su selección para competir de igual a igual con Tonga, España, Samoa, que son esas naciones que están en el Tier 2, pero que tranquilamente, con una buena tarde, tienen la posibilidad de hacerle un gran partido, por ejemplo, lo que pasó nada más y nada menos que este fin de semana con
Chile 15 venciendo Argentina 15. Sí, Chile jugando con jugadores titulares en su selección, ¿no? Argentina 15 con un equipo muy alternativo, digo, en cuanto a representación del rugby argentino. Pero que sin dudas me parece que eso es un triunfo de todos, ¿no? Digo, del rugby sudamericano y del crecimiento que está teniendo. Después sí, si queremos analizar el juego y de que tranquilamente el equipo argentino lo podría haber ganado, estoy de acuerdo, hay que darlo también, sobre todo para el crecimiento del rugby argentino y el crecimiento de los jugadores que están ahí. Hoy hablábamos hace un rato con uno de los colegas y un amigo de quien terminó jugando de 10, Serpa, que es un jugador que vino de los Pumitas, saltó derecho a jugar este torneo, no tuvo paso previo por ninguna franquicia, terminó haciendo de 10, y eso también es analizar el presente del rugby argentino y cómo hoy un jugador que pasa de jugar en M19 en su club a los Pumitas y dar el salto a una Argentina 15 tranquilamente puede competir en un partido decisivo para el seleccionado y por qué no ganarlo. Bueno, esta vez no le tocó, le tocó a Chile y me parece que también es motivo de celebración para quienes preponderamos o ponemos por delante el crecimiento del rugby de la región que me parece que es lo interesante. Lo cierto es que Argentina 15 igual hizo una muy buena temporada. Sí, la noticia más importante de este equipo es el partido frente a ese Inglaterra A o Inglaterra 15, que se va a jugar a fin de año, sí, en noviembre, que va a ser, por lo menos, para continuar en esta línea de desarrollo de jugadores y de ampliar la base de jugadores profesionales que tengan un nivel de competencia de acuerdo a sus características de juego, ¿no? Jugar contra un Inglaterra, como se hizo el año pasado frente a Bristol y frente a Munster. La oportunidad de jugar allí contra Inglaterra me parece que va a ser continuar por esta línea y tener siempre un backup de jugadores que pueden tranquilamente dar el salto a un Pumas y que no haya tanta diferencia, digamos, en cuanto a cuanto nivel de juego y a nivel de exigencia física, etcétera. Así que bueno, un poco de lo que es el análisis del rugby internacional argentino, Pumas barra Argentina 15, seleccionados de nuestra nación. Suena Loco por ti de Andrés Calamaro cuando son las 19:43. 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

0: Bueno, ahora sí, momento de uno de los últimos bloques ya para ir cerrando este Mati Rugby de miércoles. Mati Rugby, me salió con C ahí. Para ir cerrando el Mati Rugby de hoy, 9 de septiembre. Porque vamos a hablar un poco del rugby de Córdoba. Sí, vuelve la actividad. Si bien el fin de pasado se jugó, hubo un solo partido entre Tala y Universitario. Entre Universitario y Tala fue triunfo del blanquinegro. 30-23 allí en La Lomita, en condición de visitante. Un lindo partido, la verdad que fue para los que estuvieron y los que estuvimos allí presentes, fue un partido muy físico y que estuvo muy bueno de ver, con muchas emociones fuertes, diría mi amigo Pablo Alonso, a quien le mando un gran saludo. Pero lo que es cierto es que este fin de semana se va a jugar el torneo del Interior A y allí tenemos 6 equipos de Córdoba que van a disputar. 2 van en búsqueda de la clasificación a semis, 2 juegan los cuartos de final, uno de ellos es el Tala Rugby Club, justamente, que va a jugar frente a Santa Fe Rugby. Santa Fe Rugby, que viene de ser uno de los equipos más importantes del torneo del litoral, protagonista allí en aquella liga. Y el Tala, que viene de no jugar su última fecha por la fecha que se trasladó de frente al Club Atlético Estudiantes de Paraná. Por ende, viene de varios por lo menos un mes, más de un mes, sin jugar el torneo del interior, y tiene la tarea difícil de ser local frente a Santa Fe Rugby. Allí se va a jugar en Villa Huarcalde. El otro partido es el Jockey de Córdoba frente a Maristas. La última final del torneo del interior fue Jockey Maristas, justamente. Se enfrentan esta vez en cuartos de final. Un lindo partido que se va a jugar en el hípico cordobés. Allí vamos a estar para traer voces de protagonistas, para buscar allí las palabras de quienes disputen aquel partido. Y los otros partidos se van a distribuir de la siguiente manera. Esto ya es por la reválida. La reválida del torneo del Interior A se juega con los terceros y cuartos de cada grupo, de cada zona. El ganador finaliza su competencia en el torneo del interior. El perdedor tiene que ir a jugar un partido de desempate frente a los que clasificaron a semifinal del torneo del interior B. Por ende, la tablada tiene la tarea de ganarle a Jer de visitante, una cancha complicada la de Jer. Pensemos en que es una de las únicas canchas de pasto artificial, de sintético. Un Jer que acostumbra a jugar mucho de manos, un juego mucho más dinámico que el que se juega aquí en el rugby de Córdoba. Por ende, va a ser bastante interesante de ver cuál es la propuesta que va a llevar allí el Blaugrana a la hora de plantear el partido frente a Gimnasia y Esgrima de Rosario. Urucuré va a recibir en Soles del Oeste a Universitario. Este es el único cruce entre clubes cordobeses que se va a dar. Recordamos que el que gane deja de jugar el torneo del interior, y quien pierda va a tener que jugar un partido más por la pérdida o la ganancia de plaza en caso de ser un equipo del interior B. Allí Universitario y Urucuré se van a enfrentar nuevamente. Va a ser un lindo partido, seguramente. Universitario con algunas altas, Urucuré también. Por ende va a ser un partido más que interesante para seguir de cerca. Y por último, cierra esta fecha del torneo del interior A, Athletic frente a Curne. Un Curne muy físico y muy difícil cuando se juega allí en Chaco, pero que cuando le toca hacer las veces de visitante le cuesta un poco más. El Athletic, por ende, tiene la responsabilidad de cuidar esa plaza de Córdoba y de quedarse con el triunfo de local frente a un rival que se planta, pero que, como decíamos recién, de visitante por ahí le cuesta un poco más llevar a cabo el libreto de su juego. Así que eso es un poco lo que va a suceder este fin de semana en el torneo del Interior A. Los clubes cordobeses, que tenemos 2 en carrera, eso es lo importante. Las últimas finales del torneo del Interior A, por lo menos desde el 2023 en adelante, hemos tenido siempre clubes de Córdoba disputándola, así que esperemos que este año no sea la excepción, y estaremos atentos a lo que suceda este fin de semana para traer también, como les decía anteriormente, voces de protagonistas y que ellos mismos sean aquí quien nos cuenten lo que significa jugar este torneo del interior que reúne lo mejor del interior del país.
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0: 20.04, nos pasamos unos minutos, pero ahora sí, vamos a despedir a todos los que estuvieron allí presentes, haciendo el aguante hoy, acompañando, siguiendo el mate y rugby de miércoles. Como siempre, agradecerles a ustedes por estar ahí del otro lado, por hacer el aguante miércoles a miércoles, por conversar un poco ahí, algunos mensajitos que fueron llegando por WhatsApp, mandarles un abrazo grande a Emir Karki, a Sebastián Necki, que estuvieron prendidos al 88.9 FM siguiendo el mate rugby de hoy. Agradecerles también a Núcleo Fit, a EPEC, a Perdú, a Aventuris, a Ritual y a 15 por estar del otro lado, a Tommy Meroli y a Joaquín Renard, que estuvieron haciéndome el aguante hoy aquí presentes en el estudio, dos personas que se van a empezar a sumar de a poco a los contenidos de Mati. Bueno, Tommy ya se ha sumado a los contenidos de Mati Rugby, ya ha hecho algunas cosas, algunas apariciones en redes. Joaco, a partir de hoy, ya forma parte de la familia de Mati Rugby, así que bienvenidos, y seguramente los estarán escuchando alguna que otra vez aquí en la radio, pero también seguramente los estarán viendo en redes sociales, sobre todo para bueno, seguir alimentando un poco la familia de Mati Rugby, lo que tiene que ver con el rugby de Córdoba, el rugby de Argentina, el rugby internacional y todo lo que tiene que ver con el deporte de la ovalada, básicamente. Así que bueno, gracias a ustedes, gracias a quienes nos acompañan miércoles a miércoles. Es un placer, nos reencontramos el próximo miércoles, cuando sea 16 de septiembre, para conversar, obviamente, con lo que tiene que ver con el mundo del rugby. Muchas gracias, yo soy Fran Altamirano y me despido hasta el próximo miércoles. Chau, chau.
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1: Harto de Pescado Rabioso.
2: El álbum contiene 9 canciones, entre ellas clásicos como Todas las hojas son del viento, Cementerio Club, Cantata de Puentes Amarillos y Bajan.
3: Tengo tiempo para saber si lo que sueño concluye en algo.
2: Spinetta explicó en varias entrevistas que Artaud nació como una respuesta al sufrimiento y a la alienación que planteaba el escritor francés, buscando transmitir un mensaje de libertad, sensibilidad y defensa de la vida.

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